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0: 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Ay, ay, ay, saludcita para todos los que se encuentran ahí en sintonía. Yo siento que necesito una Mimero Press. Esta buena máquina, pero saludos para todos. Saluditos ahí para todos. Así iniciamos, arrancamos ahí la programación. 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Saludos cordial y sigue para nuestro patrocinador de esta programación. Así que bienvenidos y bienvenidas a todos y a toditos.
1: Tardecita del viernes. Bueno, así que hoy iniciamos programación de Alboroto Romántico. Bueno, así que gracias a nuestro patrocinador ahí para el gente
0: LA. ¿Verdad? El tema, ¿cómo es? ¿Dijiste tú?
1: El agente secreto LA.
0: Ajá.
1: ¿Verdad?
0: Sí.
1: El agente policía, yo me asustaba. Bueno, así que sean todos bienvenidos en esta programación.
0: Bueno, ahí estamos, así que así iniciamos, arrancamos este espacio. Saludos ahí para Julio Cons, dice, saludos a María Telmita, otras músicas en la otra programación, dice, saludos.
1: Ahí para el Frank Talk, saludos, dice, hola, hola, hola María, dos músicas ahí en la programación.
0: Ahí para la Tejanita, unas músicas en el Center Club, dice, Ausinche, dice, saludos. Jascupiajla, le toque la Tejanita, le toreto. Jocelyn, dos ahí, dice, saludos la Jocelyn.
1: Ahí para el Eduardo, tres, ahí en la programación, dice.
0: Ahí, saludos, Ebralisma, seguimos en la música de la Sonora Manzanera, Tex-Mex, güey. 500 mil o 50 mil, como ustedes mismos.
1: 50 mil. Bartolo López, saludos.
0: Cornelio Pérez, hola, hola, la música de Unión San Petrana, ¿por qué mi amor me abandonó? Saludos para el Cornelio Pérez.
1: Baltasar Toc dice, pero esa jalada no va conmigo, dice, ¿cuál jalada tú?
0: Pero nosotros no te estamos jalando, Baltasar Toc. Eres tú mismo si te jalas, pero nosotros no. Ay, saludos ahí para el Axel, una micro ahí mismo, dice, saludos Axel.
1: Ahí para la Roxanita dice, ay, mami, sigue el gacho de Alan.
0: Sus, después sí, de 4 o 5 horas llega la Carol. Saber, yo que voy a saber, Carol, porque te llevó el Alan o tú lo llevaste, porque desde las 12 ya no supimos nada de ustedes. Fíjense que el Juan Oishlag, a ver qué tanto hace. Ya nosotros ya nos hubiéramos ya despedido de la programación y todo, de la chica de los ojos cafés. Y ahí nos manda su música, el fíjate, fíjate, llorar quedito. Cada día lo estamos perdiendo, este pobre.
1: ¿Cómo no? Showma con Tulur. Cada vez está más pendejo. Ahorita yo no me siento bien, pero yo veo que él está peor que a mí, ¿verdad?
0: Ajá, imagínate, nosotros ya nos despedimos y tú mandas su música y hace rato pasó su turno.
1: Todo por un tulul, te volviste bien un pendejo.
0: Qué chulo, Juan.
1: Yo no estoy hablando de tu espalda, te estoy diciendo en tu cara.
0: En tu cara.
1: Y es que no me, y es que a mí no me gusta hablar en
0: la espalda.
1: Bueno, quiero decirte. Es que así está pasando, mira. Mira, así dice. Así dice. La música de los bookies dice. Dios mío.
0: Ay, pero la tejanita Awech de Julio Koskcha la mierda dice. Porque la ktat re ale are en kotuk ish le ktat chumita dice. O sea, el orgullo dice. ¿Cómo se llama el patrocinador que no alcancé a escuchar? El agente secreto seguro se va a ir sin pagar la programación, por eso no quiere que sepa el nombre. Aguas, aguas, corazón. No, corazón. Tú relájate, no digas nada, nada, nada, porque esta programación, antes de iniciar la programación, antes de iniciar la programación, pues él ya ha cancelado durante este año. Que si se alarga, que se vaya, no importa.
1: Así vamos a ir, Lauca. Esta programación, bueno, ya está pagado.
0: Ajá, está pagado esta programación durante, pues, lo que queda del año, pues.
1: Ahí para el Axel, saludos. Bueno, ahí nos han dado su... No, ya está en la lista. Sí. Ahí nos manda su música.
0: Oh, ahí para el Axel anda ahí con una su yogur de bebé de José el Orgullo. Bueno, ahí estamos, así que saludos ahí para todos. Así iniciamos, así arrancamos esta programación a todos los que nos sigan escuchando en esta hora de la tardecita del día. La tardecita del día viernes, viernesito alegre, hoy fecha 24 de julio, así que nos queda una semana de este mes. Saludos cordiales para todos. Y para usted el orgullo, entonces me cuento mi opinión, mi recomendación, mi preocupación hacia ustedes, dice, de que sí, sí, eso va para otros, pero para el agente secreto, no, porque él ya pagó su programación durante este año, pues lo que queda del año, porque queda 5 meses todavía, ya cancelado. Bueno, estamos, así que saludos de para todos. Seguimos con las complacencias, o vamos con la música a solicitud de Julio Cos.

0: Bueno, ahí estamos muy bien, así que hemos escuchado la música de sugerencia de la Tejanita. Ahí para Juan Oshlag dice dos, ahí dice.
1: Y ahí mandas tu música a las 10 de la noche, Juan Oshlag.
0: Y ahí mandas su música cuando vamos a... cuando nos vamos a despedir.
1: Por eso es lo que estoy diciendo, Telma. Miguel Carillo, saludos y seguimos. Saludos y para el paparazzi, anda ahí con una su Coca-Cola. Una su Coca-Cola, saludos. Ahí para la linda Vilmita, hola, hola, mij, buenas noches, dos ahí. Y dale un su destape de truc truc a tu patrocinador, el... ¿cómo así? Potrero de los chismes, como que potrero. Bueno, ahí estamos, ahí va para nuestro patrocinador, dice.

0: Bueno, ahí estamos, así que saludos y para el agente secreto, dice eso, me llega, dale sus destapes de chelas a los que están solicitando marimba. Y recuerde, señorita Mari y su linda audiencia, quiere marimba, échele sus marimbas. Al público lo que le pida, porque nosotros los artistas vivimos del público. Así que vamos, recio. Ya escucharon, pues ahí va para todos los que están solicitando puras marimbas. Unas frías ahí para todos.
1: Bueno, ahí como también ahí para el Frank Talk nos manda su audio.
2: 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Zetamix número 8. El 40.000 con Sonora Manzanera.
1: Bueno, aquí estaremos complaciendo.
0: Carol dice, mamacita linda, dale unos besitos a nuestro chico. Uf. En su meridititita, ahí en donde está sudando mucho, dice. En sus axilas, no, gracias, no. Carol, sí, es así. En sus cachetitos, tal vez, pero ahí donde anda sudando, en sus axilas, no, gracias. ¿Cierto, Carol? No. Ahí para saludos cordiales, ahí para Eduardo, dice, unos destapes a la Nichalí de los cafés. Y una moa en su mera trompita. Ahí estamos para Nicha Licha.
1: Ahí para Francisco Isaías dice.

0: para terminar, dice, terminando en el trabajo con una buena música ahí. Ahí por ahí, no como en el norte, aquí estamos chupando en la entrada Progreso. Bueno, dice Corlita, dijiste que a las 10 de la noche me incluyo. ¿O qué onda? Te quiero ver. Telmita, yo creo. Bueno, Telmita, yo creo que quiso decir. Yo pensé que tiene una Corlita por ahí. Bueno, dice 10 de la noche me incluyo. ¿Qué onda? Te quiero ver. Yo como ves, como...
1: ¿Cómo bailas el chiquitriquis?
0: No, el chiquitriquis no.
1: Es del perrorón.
0: Bueno, a ver qué nos manda.
2: Mucho más grabado.
3: Yo estoy como pincho chalán y tengo que...
1: Santo Dios. Puro XL es cuyachero chalán, dice.
0: Hola, hola, apenas salí en el pozo. Saludos a mi cuñada Tejanita, gracias por el saludo. Apenas salimos ahorita, gracias por todo. Aquí estamos en el sector Progreso. Un beso para ti, Mari, mi amor por ti.
1: Todo por el beso. Gracias por mi beso, saludos. Ahí para saludos cordiales, y para Carol, los labios, no, Carol, los labios no, porque quizás tiene dueño esos labios, imagínate, ¿eres algo con él o qué? Me van a decir, no. Ahí para la Tejanita, dice, ya dijo, artista, está Paleo, una, la artista, patrocinadora, agente secreto, chila, quien, Toy Club, dice, ahí estamos, para nuestro patrocinador, dice.
0: Ahí como también saludos ahí para Evento Gómez, saludos eso, la grande de rancho, dice saludos.
1: Ahí saludos ahí para, nos dice por acá, nuestro patrocinador, gracias por los destapes a la señorita Ojos Cafés, no tengo la dicha de conocerla en persona, solo en foto, pero se ve que está bien ki. Tanta carne y ochimuelo. ¡Ah, caramba! ¡Ah, caramba! Ahí para la chica de los ojos cafés, dice. La tocha chica de los ojos cafés. Ahí en nuestro patrocinador. Turir, dice.
0: Bueno. Ahí va.

0: Ahí para el Eduardo dice: un destape a la chica, uff. Y a mi socio Alan. Ahí va para él. Bueno, ahí como también ahí para Eduardo Tui dice: un destape. No, esto, ay Dios, como que.
1: Bueno. Oye, para Carol, entonces no mames, si no nos manda a buscar, dice. Como que no mames, ¿sí? No mandes. ¿Qué te echaste tú ahorita, Carol? Como que no mames. Yo no te estoy diciendo que me gusta mamar.
0: Bueno, así que saludos ahí para todos. Bueno, así que nos vamos con esta música. A sugerencia. Viene la música a sugerencia de la linda Vilmita y la música a sugerencia de el Frank Doe.

chingo a chocar. Bueno, ahí estamos, saludos ahí para todos. Aquí seguimos con buenísimos temas. Ahí saludos ahí para la Tejanita. Saludos ahí para el Mit. Nos manda acá un

0: Saludos, saludos. Amor, ¿cómo sigues, mi amor, mi vida? ¿Cómo sigues tu gargantita? Chul, mi bebé. Tú que eres un chupón, mi amor. Que es un tutupso para que esa garganta se calma. Oh, y saludo para el nene de pata del Chepe Chepe.
1: Estamos. Así que, oh, sí, eso sí es un hombre caballeroso. Cada rato pregunta, pero será que si es que tú te preocupas por la Telma Mit, que cómo sigue, o es que tú estás preocupado si no aguanta bailar al rato.
2: Lo más seguro es por el baile.
1: Bueno, ahí estamos, Telma, dice, ¿cómo estás?
2: Bueno, más o menos amar, dice, como dijo. Como dijo, como te doy tu bombón malo, así.
1: Bombón querés.
2: Bombón querés, dice. Claro que sí. Dame tu bombón.
1: Tráeme tu bombón aquí. Tocando chimit.
2: Bueno. Ahí para Jovi Ramírez dice, hola, hola chiquititas, son las 6:02 ahí sí, de Unión San Pedrana. Me fui para Nueva York y compadre Manuel.
1: Ahí saludos para Carol, saludos también ahí para el Frank Talk, saludos reales y ayuy esa no. Y Nicole dice, ¿quién sabe dónde andará tu Nicole? Tú? Ahí para Francisco Isaías, saludcita.
2: Bueno, ahí para el Humberto Mantanico, Ayayuy, buenas horas, chumita, termititita. Bueno, las horas ahí, las morenas de Fidel Funes y Amor a la Ligera.
1: Ahí para el Chepe Chepe Insuperable, buenas horas, chumita, eso, saludos. Ahí para Hernández Hernández, saludos, amor mío, dice. Saludos para su amor, el Hernández Hernández, está ahí. ¿Cómo se llama? Saludos, coreano. Sí, para el Hernández Hernández de Macario. Le manda saludos a su amor. Ahí para Checo Chilag. Chicas, regreso entre un ratito cuando empiece la Telma con el perrón. Es que ahorita siento que tengo asco. Antes que vomito, mejor regreso al ratón. Saludos. A nosotros no nos interesa, no nos importa si regreses o no regreses. Al fin y al cabo, ya no eres importante con nosotros. Chato Checo. Ahí tú si regresas, está bien. Es tu problema.
2: Como dice el dicho, si quieres venir, ven. Si quieres ir a la mierda, vete a la mierda.
1: Ay, no, Checo. Allá está Checo. No, pero ya se me olvidó que Elia no está ahí.
2: Ahí para el pinche Cepín, dice. Y ahí hoy puro sentimiento de mi pueblo. Saludo, Maritelma. Te salió bien ese grito, chumita. Ay, ay, ay, dice.
1: No es el ay, ay, ay. Es el grito de la Sonora Manzanera. La mera, mera, cuando decía. ¡Ah! No, mejor ya no, antes que espanto a los vecinos. ¡Ah!
2: No, muchachos, pim, pam, a canal. Es que vino dolor de estómago.
1: Me duele el estómago, ¿cachaste? Siento que me duele el estómago.
2: ¿En serio? Ahí para el Checo.
3: Chamita, se escucha en tu voz, en tus palabras. Por dentro dice, mi amor, mi vida, mi cielo. Aquí te esperamos, cachaco, orden de pasar. Pues, puro labio se gana. Ajá. Yo sé. Pero tienes razón porque los gatos no se enojan, pues no se molestan. Saludos, Telmita. Pero Telmita, tómate algo, no sé. Un shot de tequila te va a calentar eso. Vas a estar bien. Nada más un shot, no de más, porque después cabaja cobeta.
2: Cató, Checo. Cató.
1: Cató. quiero ver.
2: Bueno, tanto
1: dice. ¿Con qué tomate? ¿Dónde lo va a ir a traer? ¿Con qué dinero?
2: Tanto dice y no da, Checo. Es que no es necesario que todos ya cotas con un cubetre que mande. Ver, ¿qué es que son pam? Pincho ojo a que no. Ay, ya todo Checo. Bueno, así que saludo siempre ahí para todos. Y nos vamos con estas música.
4: A través de

Un saludo cordial y sigue para el Humberto Montanico. Ahí estamos, así que saludos también ahí para todos los que nos siguen ahí acompañando.

responder esos vatos que se creen a la gran de en otro lado. En cambio la madre como que todavía no se atreve a decir cosas, como que hay algo todavía, como dice el dicho, donde hubo fuego, cenizas quedan, brocho mitad, diría el nene malo. Como que donde hubo fuego, cenizas quedan. Fíjese bien, que te vayas con tus mamadas a la miércoles. What the fuck. Si quieres.

0: a Chatón, pinche pin, o vuelvo a repetir otra vez. Ni hubo fuego, ni hubo ceniza, ni hubo ni miércoles. DJ MG dice dos músicas, yo metan de una. Ahí saludos para Pedro García, dice saludos, Janet, saludos a la doctora, ya estoy listo para ver su video, a ver bailar el perrón crico. Pero les comento que la Telma ella se encuentra mal ya de la salud. Y se me hace que ella no podrá bailar el perrón, porque ahorita ya lo fue a mandar a su cobija. Y pues a ver si no se queda dormida. De que sí se encuentra mal, sí se encuentra mal ella. Así que no hagan ilusiones todavía, que quizás no va a haber nada. Eventos Gómez, saludos. Y por el nene malo, que está diciendo el cepillín? Tranquilo, tranquilo, cepillín, tranquilo. Componete, perro. Ajá, ahí va para el cepillín. De parte de nosotros, yo y el nene.
1: ¡Componete, perro! Todavía. Tal vez Dios tendrá misericordia de tu vida, Batu.
0: Bueno, ahí estamos, el Corea y sigue para nuestro patrocinador. Y ahí, uy, mis marimbas del rato. El perrorón con tu compañero. Bueno, ahí estamos, así que saludos ahí para todos. Ahí saludamos también a... Saludos cordiales y para todos los que se mandan en sintonía y para el DJ MG. Ahí nos manda sus músicas. Bueno, ahí estamos, así que saludos ahí para todos. Y vamos a ir complaciendo la música a solicitud de el DJ MG. Saludos DJ MG, ahí va tu música. Hoy sí, pues va a sonar todo completito tu música. Bueno, ahí estamos. Y tu música me cae como anillo al dedo, como dicen. ¿Sabes por qué? Porque es tanta sonra. Así como anda ahorita, Dios mío. Se van a espantar todos mis chis, creo yo. Bueno, ahí estamos, así que saludos sigue para todos los que se encuentran en sintonía. Nos vamos acá con más de las complacencias. Ahí para el nene malo dice, mándale un saludo para ese DJ MG. Saludos ahí para ti, DJ MG, de parte de el nene. Bueno, ahí estamos, así que nos vamos con las complacencias. En esta hora de la nochecita.

0: Ahí estamos complaciendo.
1: Ahora sí, Eric, Amy, sigue la fiesta.

sería para todos los que se encuentran ahí en sintonía. Saludos sería para el Nene. Dice un saludo, salúdame al Pedro García. Saludos, Pedro García. El saludo sería

0: Ay, ay, ay, con mentiras, no. No, por favor. Bueno, ahí estamos, así que saludos aquí para todos. Llegamos a la recta final de nuestra programación en esta hora de la tarde. Nochecita. ¿Cuál tardecita? La nochecita del bebé viernes. Así que el saludo sigue para todos los que se encuentran ahí en sintonías de los Coriales, para todos. Llegó la hora, el momento más esperado por todos. Bueno, ahí estamos, así que el saludo sigue para todos los que se encuentran ahí conectados, a todos los que se encuentran ahí en sintonías de los Coriales, para todos ustedes. Así que vamos llegando a la recta final de esta programación. Gracias a nuestro patrocinador. Y nos dice por acá: Gracias. Señoritas, por tan buena programación. Espero que tengan una feliz noche. Y nos saludamos hasta el próximo viernes. Y yo tengo unas vacaciones internacionales. Y regreso hasta el próximo viernes. Feliz fin de semana. Marita Elma dice. ¿No será que este patrocinador es hijo del mantenico? Porque se va a ir de sus vacaciones internacionales, dice. Así nos dice por acá. Bueno, ahí estamos, así que saludos para nuestro patrocinador y aquí finalizamos.
1: Bueno, así que muchísimas gracias ahí para todos los que nos acompañaron. Bueno, así que aquí finalizamos con esta programación. Gracias ahí a nuestro patrocinador ahí para el agente secreto LA.
0: Que nos vamos directamente a TikTok. Finalizamos programación.

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0: Hola, hola, muy buenas noches para todos, buenas noches público presente, muy buenas noches para todos, buenas noches, ¿qué tal, cómo están? Llegó otro viernes más, donde pues aquí ya estoy de nuevamente saludándoles a todos los que ahí nos visualizan, saludos cordiales para todos ustedes, bienvenidos y bienvenidas. Iniciamos nuestra programación con músicas gruperas, músicas gruperas, músicas rancheras y músicas norteñas. Ahí saludos para Gaspar Kush, bienvenidos, saludos para el Chapín 502, ya vine, dice, saludos para Carol, ahí para Adrián Pérez, hola, saludos, saluditos, ahí para Juárez Santos, buenas noches, yo me estás aquí ya listo, dice, ¿listo de qué? Santos el alterado, Adrián Pérez, que ahora el baile Telmita, dice, la Telma no está. Oh, gracias por quererme, la chica soniente, hola, hola, mi chupita, ese sombrero me gusta. Saludos cordiales.
1: Ay, papi.
0: Ay, papi, gracias por el sombrero. Ay, para David García, gracias por las rosas rojas. Todos ahí con sus tap tap, todos ahí con sus tap tap. Saludos cordiales, ahí para... este rancho de Tejo Oficial, full tiki tiki, así me gusta. Ahí saludos para todos los que se encuentran ahí conectados. Marvin González presente, mi arete de corazón, dice. Un poco si tú gustas aretes. Ahí Brahman Marvin González, saludos, gracias, gracias. La Telma está descansando, dice Gómez 502. Ah, sí. Saludos cordiales para todos, bienvenidos y bienvenidas a nuestra programación en esta hora de la nochecita. Ahí para la chica soniente, una música de los Greys, 1, 2, 3. Saludos cordiales para ti. Bueno, así que gracias por la sintonía que nos brindan. Así que sean bienvenidos y bienvenidas. Les comento que la compañera, ella se encuentra mal de salud y nos saluda en este momento desde la cama. Ahí Pedro Jesús, saludos Mari, dice saludos.
2: Hola, hola, muy buenas noches ahí para cada uno de ustedes, saludos cordiales ahí para todos. Bueno, así que hoy iniciamos programación de músicas gruperas y norteñas. Bueno, así que el saludos ahí para nuestro patrocinador. Les comento que pues ahorita... aquí estoy descansando un rato aquí en mi cama.
0: Bueno, nuestra cama.
2: Nuestra cama.
0: Como que mi cama.
2: Bueno, aquí descansando en nuestra cama. Bueno, así que saludos ahí para todos. Ahí para todos los que se encuentran en sintonía total. A todos los que se encuentran acompañándonos a través de TikTok.
0: Juárez Santos, Telma, ya estoy listo para ver, dice. Para ver el mundial.
2: Dice para ver, dice para ver qué. Porque aquí estoy descansando. Estoy descansando. Santos Juárez.
0: Bueno, ahí estamos. Saludos, sigue para todos los que se encuentran en sintonía. A todos los que se encuentran ahí visualizando también, saludos cordiales. Saludos Telma, espero que cuidas nuestra cama, dice Come 502.
2: Saludos, nuestra cama, dice.
0: Pedro Jesús dice, está orando energía para estar lista para bailar el perrón, Telma, dice.
2: Saludos ahí para Pedro Jesús Chihuil, ¿quién será este? Está ahorrando energía para estar listo para el baile, para el baile del perrorón, dice.
0: Juárez Santo a las 10 para el baile, pues, dice. Dari Yankee, saludos desde el centro del rancho de Tija, esos saludos. Bueno, saluditos ahí para todos, vamos acá con los saludos, Telma.
2: Saludos ahí para el Ronaldinho, saludos. Aquí están los hombres solteros, dice, saludos. Ahí como también ahí para Julio Cos, saludos. Bueno, solo uno vamos a complacer porque ahí vamos a estar complaciendo a los que andan pues solicitando en TikTok.
0: Ay, para Vicente López, hola, buenas noches, chicas, ¿cómo están? Hola, buenas noches, saludos, para Vicente López.
2: Ay, para Pedro García, el Chaparronano, saludos, dice. Saludos, Yaneti, saludos, bueno, saludos ahí para el Chaparro.
0: Bueno, Shlag 2 Música dice saludos.
2: La Cuyota dice hola, que venga 2 Música, mi mera mera de Tentación, el 6.
0: Ahí saludos también para Adrián Pires, dice una música, nos solicita una música.
2: Ahí para la Tejanita, saludos, bueno, la con las músicas dice. Solo una Tejanita, porque ahí vamos a estar complaciendo.
0: Bueno, ahí estamos, saludos para Darían, que me saluda el sexy Chumita, dice. Bueno, quién sabe si anda ahí en sintonía, porque creo que no se reportó este día.
2: No.
0: Ah, no.
2: No, no,
0: bueno,
2: no,
0: pero saludos si por si está ahí, si no, pues su espíritu lo siente. Minchin, saludos y bendiciones, saluditos. Pedro Jesús, no, pues María, sí me dan la bienvenida, soy nueva audiencia, antes solo los escuchaba. ¿Será que ahora el baile? Dice el Fernando. ¿Cuál baile, Fernando? ¿Cuál baile? Los que estuvieron ahí en sintonía, así que no andan preguntando. Ahí saludos, sigue para Axel, gracias Axel, José López, hola mis dos,
2: mis dos,
0: mis saludos. A Jovi, hola, Jovi dice por acá, chiquitita, guapa, qué chulada están, oye, a ver, ¿dónde está la reina del baile? Bueno, ahí la reina del baile, como dice, está en la cama. Juárez Santos, el sexy ahorita está con el topo. Oh, bueno, estamos, ya ven. Y a mí me dicen que mándale saludos. Yo no sé nada del sexy. Ahí para José López dice, aquí viendo el live, quiero una mitzvah, dice. Darían que me imagino no se portó. Lo tiene bien abrazado su caguama. No se reportó, lo tiene bien abrazado su caguama, dice. La voz de la experiencia. Alex, una rola aquí. Ahí va Ordóñez Victoriano, hola, buenas noches. Lorito Feliz, hola, mi amor. Hola, mi amor, ¿qué tal? ¿Cómo estás? Saludos con Yalice, para ti. Ahí saludos también ahí para... José López, quiero la música de Sergio Méndez, Wilson Graus, Chamej, Purouts, saludos. Ahí para Adrián, dice por acá, yo creo que pierdo el baile, ¿por qué? Daniel, okay. Saludos, Daniel, ahí se encuentra en sintonía.
2: Ahí para Wilson, hola, linda, dice. Adrián Pérez, dice, porque ya tengo sueño.
0: Entonces duérmete.

0: Darían que dice que está con su marido el topo, dice, ah, caramba, ay, no te pones celoso, pues.
1: Habrá para ti también.
0: Ajá, más seguro que sí. A ver, para ti también, así que no te preocupes. Vamos a ir con las complacencias a nuestro patrocinador de esta programación. Saludos cordiales, ya vi que ahí andaba ya visualizándonos también. Saludos cordiales para él, para todos los que nos visualizan. Full, el tiki tiki de la pantalla, Wilson Otoye. Hola, Telma, dice.
1: Hola, saludos.
0: No es celos, es reclamo, dice. Oh, en serio. Ahí para el Pony. Hola, Pony, saludos. Complaciendo la música, solicitud de la chica sonriente. Y la música a solicitud de Adrián Pérez. Y la música a solicitud de José López. ¿Por qué los voy adelantando? Porque primera vez este día solicitan sus músicas. Tanto este cum dice, yo quiero ver Nacha. Pero aquí no hay Nachos con nosotros. Adrián Pérez, porque tengo que ir temprano a trabajar. Por eso quería a las 7 p.m., dice, pero no votaste. Ahí saludos al Fugan, ¿qué tal de frío ahí en cabina? Nada de frío. Las chicas uniendo y ahí, uy, saludos. Yo quiero que llegue las 10, dice. Yo también para ir a dormir. Oh, sí, como dice Adrián, siempre voté, dice. Bueno, como dice acá Adrián, mañana tiene que salir temprano a trabajar. Y yo también, mañana tengo que iniciar una transmisión mañana. 6 de la mañana, voy a iniciar transmisión mañana, aunque pues hoy me duermo tarde, pero 6 en punto, tengo que iniciar una transmisión el día de mañana, así que ya lo saben, ahí van a ver dónde voy a estar. Saludos siempre para Adrián, siempre votes. Saludos siempre para Peter, manda mi beso, dice Janet. Ahí estamos, vamos con la música. O tenemos otro mensaje, Telma.
1: Bueno, ahí para Adrián Pérez, pero la Telma no toma en cuenta votaciones, Luis. Bueno, saludos ahí para...
0: Oh, sí, verdad. Ya ves, no quiero las 8, no quiero las 10, nos dijo. Bueno, ahí para Yobi, con el Cepillín. Hola, saludos, complaciendo, la chica sonriente.

y nos quedamos sin música. Por el regalito aquí en Emisa, vamos a seguir complaciendo con esta música. Gracias, por el regalito.

0: preparen sus ojos. ¡Eso, José! ¡Gracias! ¡Saluditos!
1: ¡Ay, papi!
0: ¡Ay, papi! ¡Gracias, gracias, gracias! Por ahí se osito. Ahí estamos. Así que preparen sus ojitos. Dice por acá el Ronaldinho, ¿cuánto tiempo más mi música, mi amor? Espera tu turno. Espera. Y en breve ya está programado tu música. ¿Quieres ver? A ver si no nos bloquea acá, ven.
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0: Mira, ahí está tu música, ahí está el talk. Jovi y el Ronaldinho, pues luego estaré programando los otros. Ahí está, así que no se enojen. Toño y sus locuras. Buenas noches, yo me estaba, hola, buenas noches. Ahí para el solicito que venga una de los Craigs, brindo por ti. Saludos y para todos los que se encuentren en sintonía. Bueno, les decía que preparen sus ojitos. ¿Saben por qué? Porque aquí les saluda la compañera.
1: Hola. Hola, hola, muy buenas noches. Buenas noches, ¿qué tal? ¿Cómo están? Saludos cordiales ahí para todos ustedes, ahí para todos los que se encuentran acompañándonos en esta hermosa hora de la noche. Saludos ahí para todos. Ahí para el Toño. Buenas noches, Chomita, dice saludos. Ahí como también saludos ahí para, bueno, así que saludos siempre ahí para cada uno de ustedes. Ahí para Genoveva Álvarez, saludos a Telmita, dice gracias Genoveva, saludos para ti. Bueno, así que saludos siempre ahí para cada uno de ustedes. Ahí para Andrés, bueno, así que saludos siempre ahí para todos. Ahí como también ahí para el Toño, saludos, ahí para el King, saludos, dice Telmita Quinchay.
0: El solecito, Telma.
1: Es el sol. Saludos.
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0: Telma. Saludos, King.
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0: Saludos, ¿eh? ¿Cómo que chi? ¿Quién dijo?

0: Ya ves, Solé, si tú pones unos tus nombres que... Ya sabes, con nosotros apenas si podemos hablar español y pones tus nombres en inglés, por eso la Telma te dice que culpa no tengo. Ahí anda el José del Orgullo, ahí atrás de la puerta. Y te contó 15. Ay, no, Telma. Saludos, Alexander. Ahí para el te lo dije, Quincha. Te tengo que llevar a la escuela, dice el machete.
1: Pero sería en la escuela de inglés, porque tú mismo estás escribiendo así. Bueno, tú mismo tienes tu nombre ahí en inglés. La verdad, yo no soy tan bueno para el en inglés.
0: Ahí va Axel, dice, ya no mira la Telma, está chiquito sus ojos. ¿Cómo no? No te rías, Axel. Ella está, gracias a Dios, haciendo la lucha que está aquí ahora, porque anda engripada. Ya ven, cuando tenemos gripe, ahí sí que uno solo, o sea, los ojos quieren estar así, cerrados los ojos. Ahí saludos para Miguel Carillo, saludos para Alice, para Yo Ve Jesús. Y veniste con todo a conquistar al MIT con ese celeste del MIT. Ajá, es lo que yo vi, pero no dije nada. No dije nada, yo vi, ¿verdad que sí? Dice el King, saludos. Saludos, sigue para el Toño. Chumita, una pregunta, dice. A ver, ¿de qué se trata la pregunta? Ahí para Matul, hola, saludos. Para el burro, hola burro, gracias por las rosas. Ahora sí les dejo ahí la compañera, porque él solo, pues, por su nombre, el Solecito. Y pues otra vez acá, supuestamente que ella, pues, es su turno. Pero pues los empujó acá conmigo, ahí estamos.
1: Bueno, así que saludos siempre ahí para todos ustedes. Ahí para todos los que se encuentran acompañándonos, ahí para el Joby, saludos. Bueno, así que saludos siempre ahí para todos ustedes.
0: Ahí saludamos a Frank Gómez, dice hola, buenas noches, hermosa Mari Telma, saludos, aquí estoy escuchando como siempre, saludos a Purpul, Chujense, ausente, dice Telma, allá lo lubricante, tú, ¿de qué? Tu trique para mover. Bueno, ahí para el Chujense, Cato, la Telma anda engripada. ¿Sabe de tu lubricante que le andas diciendo? Cato, la Telma, eres hoy Shane Woods la cojo en esta hora de la noche, porque ella, Cato, no entiende lo que dices. Trique, dice por acá. A ver qué dice este. Bueno, saludos cordiales, saludos ya para el King. Saludos, dice por acá. A ver qué nos dice. Telma, que ya aprenda mi nombre, Uts, dice Francisco Pastor. Yo me estaba, hola. El burro, ¿cuánto tiempo para el baile? Dice.
1: Falta. Bueno, ahí para. Saludos ahí para la Rancho. Ahí para la Rancho de Texas. Saludos, dice. Saludos de parte del Barón Reyes. Ahí estamos, saludos ahí para el Barón Reyes. James, saludos, ya viene. Ahí dice, ahí van sus guates, dice el James. Saludos ahí para el James.
0: Bueno, ahí estamos, saludos cordiales ahí para saludos ahí para el Chiquito Verde. Ahí ya listo, ahí para Juan López, saludos. Ahí también, saludos cordiales ahí para el saludo, seguí para el Toño. ¿A qué hora se puede comunicar con ustedes? Bueno, saludo cordial y seguí para ti. Manda un mensaje en WhatsApp. quién es el WhatsApp o no tiene, no sé quién es, pero bueno, el número de WhatsApp es el 4949-8094, 4949-8094. Manda un mensaje en WhatsApp. Ahí para Diana Viris dice que estoy para verlo el baile. Sigue, seguí. Ay, chola, mi hijo, payo. Ve a dormir, mi amor. Imagínate, mañana te levantes temprano para ir al trabajo. Imagínate. No por un baile te levantas tarde. Yo mañana necesito mi cheque. Oh, le iba a mandar ahí saludos ahí para. Saludos cordiales ahí para el famoso varón Reyes. Saludos cordiales. Aquí nos dijeron que anda por ahí. Saludos cordiales ahí para todos ellos. Ahí saludos ahí para el rancho de Teja Oficial. Ahí para el patrón pastelero. No sé quiénes más andan por ahí, pero saludos cordiales ahí para. Los famosos tiktokeros de rancho que nos andan ahí visualizando. Saludos y para Jovi, eso, gracias, Jovi. Gracias.
2: Me gusta.
0: Alfredo, sí, hola, saludos. Ahí para Axel dice, Telmita en español es rey. En serio, yo sí no sabía eso. Entonces, Telma, porque ya sabes, ahora su nombre es rey, dice. Entonces, mi rey, cachache, chatelma.
1: Bueno,
0: Adrián dice, ¿cómo no quiero perder ese baile? Dijiste que te vas a ir temprano. Bueno, saludos para... Yo ahí rascando mi jolón. Ahí para el Toño y sus locuras. Dime la fecha de la transmisión, pues te diré si habló o no habló. Bueno, ahí estamos, así que saludos sigue para José Lorcuyo. A ver qué no. Yo vi que mandó un mensaje. Oh, gracias, burro, saludos. Vi José. Oh, sí, aquí está. Soy yo el gerente, ahorita puedo contestar llamada. Dice. Bueno, en serio. ¿Cómo vas a contestar llamada si tú no tienes el WhatsApp ahí? ¿Pero qué? Ahí para el rey. ¿Escuchaste, Chatelma? Chi. Cachá, dice. No dijo chi. ¿Cómo era? El king.
1: El king.
0: El king. Ahí para Alice. Saludos. Chi. Saludos. Chi, chá, dice. Saludos, cordiales. Ahí para Alice. Denise, saludos cordiales. Para el chiquito verde, saludos. Oh, saludos, Kincha, dice. Ah, yo pensé que tú también andas hablando inglés.
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0: Entregué el corazón. Ahí saludos para todos los que se encuentran ahí full.
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0: Ahí para el King. Llegó mi Alexesión. ¿Cómo se llama? ¿Quién? Ahí para James. Ahí les va mis locutoras favoritas. Un león mínimo. Shaknitz. Dios mío. Pobre, pobre mente. Chiquito verde. Bueno, Alison dice, ahora sí ya lo conocí, la otra sí ya lo conozco. ¿Dónde me conociste? O apenas ahorita, ¿cómo estamos?
2: ¡Ay, caramba! ¿Quién ay, conoces ya?
0: Si me conociste en persona, no te asustaste. Ay, se nos fue la mosca. Bueno, ahí para el King, sí, mi amor. ¡Ay, ay, ay! Eso me gusta. Ay, papi, gracias por el sombrero. Apenas, oh, Alison, apenas ya dice. Oh, yo pensé que sí me conociste, sí, no he salido yo, pincha. Adrián Pérez, pobrecito, mis ojos, nada. Poniendo hielito para no perder. Como que poniendo hielito, escuchaste este momento, todo lo que causa. ¿Qué? Dice Chiquito Verde. Sí, lo que escuchaste, Chiquito Verde. Que pobremente. Shaknitz.
1: ¿Qué?
0: Ajá, es lo que estaba diciendo el machi. Dice acá Shanit Kunche, pero de todo el corazón, afuera de mi vista. No, tú afuera de mi vista. Bueno, ahí estamos, saludos para Adrián. Saludos. Bueno, nos vamos con músicas porque la hora se nos está yendo. La hora ya se nos está yendo, señores y señoras. Por eso voté temprano el bailecito.

0: Bueno, ahí estamos, saludos y para todos y mi música chumpita.
1: Suerte música, ¿qué música pediste?
0: Mándalo y luego pues aquí lo voy a programar, porque ahorita voy a complacer la música solicitud de Frank Toque, la música de Jovi, la música de Ronaldinho. Y no me acuerdo quién era el que viene después. Oh, yo creo que viene la música de... No me acuerdo. Chiquito Verde, cuando termina la termita del baile, le va sus premios. Ashito, seguro. Ahí para Joel Ramos, saludos cordiales para Joel. Ahí para el patrón pastelero Marlene Álvarez, saludos. Ahí para Francisco Gómez, ahí para el burro. Eso, gracias, saludos cordiales, ahí para todos ustedes. Y pues ahí estamos con la compañera.
2: Bueno, ahí estamos. Bueno, así que saludos ahí para cada uno de ustedes.
0: ¿Cómo veis? Ya está bien listo. Adrián Pérez, el mío, aguanta tantito, Adrián, porque ya te complací una, ya ves que en mi música, en mi música, en mi música nos dicen acá. Entonces vamos a ir complaciendo. Si ya está en la lista, no te preocupes.
2: Ahí para Joel Ramos, saludos chicas de la grande, dice gracias Joel.
0: ¿Sabes saludos. Quién es Joel Ramos? Mira nomás, ya apareció el Joel Ramos acá.
2: ¿El DJ Joel?
0: Shagok Kahtaklet.
2: Ya se están subiendo más. Yo hubiera aprovechado el tiempo hace rato.
0: Pues sí, Telma, es que tú no quisiste. Es que la audiencia todos, mira nomás. Ya llegó el Joel, imagínate. Joel nunca se asoma con nosotros. Algo quiere. El patrón pastelero, saludos cordiales, saludos. Bueno, para todos los que andan ahí, full, tiki tiki. Ya cabalito, 60 minutos, el baile del perrorón con la Delma. El baile del perrorón, el que quiere ver, disfrutar en vivo a todo color, el baile del perrorón de la Telmita. Así que ya saben, síguenos, como dijera don Menchito, dale like y ¿cómo era Delma?
2: Así ve.
0: Telma.
2: Si quieres ver el baile, síguelo. Mario, pedo.
0: Es que me voy a morir. Dale, Telma. Vamos a escuchar porque yo no aguanto la risa. Dale, Telma.
2: Si quieres ver el baile, así que prepárate, dale like, comparte esta mierda. Los van a bloquear, Mari. Los van a bloquear.
0: Nada puedo hacer.

0: estaba acá muriendo de risa. La Telma, nada, ni se acuerda de nada. Bueno, aquí nos invitan para retos. Ay, ay, ay. Vamos a leer mensajes de comentarios. Ahí para usted el orgullo, dice. Ah, a ver, no. Isco, ay, chula, la doctora dice. Volvemos, jajaja. Yo más que al 100 listo ver la Telma Ramos, de rancho, dice. Axel, jajaja, dice. Ánimo, Telma, dice. Bueno, compláceme con una rola, dice el patrón pastelero. ¿Cuál sería la rola? O sea, el orgullo, no es necesario que me des la bienvenida. Yo estoy acá desde el inicio, dice. Saludos ahí para el Joel Ramos. El saludo seguí también para Adrián Pires. Ahí saludos seguí para Francisco. Saludos con Alice. Para la tejanita jajaja. Alison jajaja. Me da risa eso. Más si fuera. Telma, diles que si quieren ver el baile, dale. No. Siga esta esta cuenta.
1: Si quieres.
0: Like, pero con la voz. Espérate. Pero con la voz de la Chutu y Telma.
1: No, es que ahorita no sale. Es que como ronca mi voz.
0: No importa, Telma, es normal. No todo sale. Pasamos en ese proceso. Dice, ahí el burro pone tu minifalda, Telmita. Ay, Dios. Asham Kutala le porche que la Telma anda enferma y pone tu minifalda.
1: Bien burro salió este animal, mucha.
0: Asham Kakuet, burro. Burro, tenía que ser. Ay, no. Tal vez nos bloquean así. De... Ahí para Alison jajaja, dice. Saludos, sigue para. Bueno, para todos. Ya que no quiere la Telma. Marlene Álvarez, saludos, Marlene Álvarez. Ahí para el. Ahí para mi rey. Ahí nos dice por acá. Tenía que ser, dice. Ajá, tenía que ser. O sea, el orgullo dice mi cabrona de rancho, de todas maneras ve a quedar bien porque el señor también ronca su garganta, dice. Va a quedar bien, dice.
1: Pero es que no sale, José, el orgullo no es igual como cuando estoy bien.
0: Será lo mejor que olvides
1: mi amor. No sale. Bueno, yo voy a decir, pero así mi voz. Si quieres ver el baile, ¿cómo era? Si quieres ver el baile, síganos en esta página, dale like y comparte esta mierda.
0: A ver, la Telma no quiere. Alison, feliz noche, chicas hermosas, bendiciones para ustedes. Saludos a Alison. Hoy sí vas a perder el baile de la Telma, entonces ya te vas. Rudy, el gallo y Otis. Ahí para el Ronaldinho que venga mi canción. Aguanta. Vamos con todo, Telmita, dice. Ahí para Alison, ahí para José Lorgullo, saludos. Ahí para Ambrose Misa, el más chingón, saludos. Peter, salúdame a Alison desde Pachichil. ¿A poco es la Alison de Pachichil? No creo. O sí, no creo que es. Sí.
1: Ay, para. Bueno,
0: ¿te acuerdas de la Alison Telma? ¿Es ella? ¿Eres tú Alison de Pachi, no?
1: Sí, me acuerdo de
0: ella. No creo que sí, es ella, porque estás diciendo, ya te conocí. Pues sí. Maxi, hola Maxi, saludos. No, dice, no. Ya veis, yo sé que no es la Alison de Pachichil. La Alison de Pachichil, ya, ahí sería, yo ya no sé nada de ella. ¿De dónde es entonces? No sé. Es que ella apenas nos dice acá que apenas los conozco, apenas los voy conociendo, está diciendo. Alison, ella es de Atlanta, Georgia, en serio. Bartolo Chac, saludo Corialis, yo vi Telmita. Lo estás diciendo malas palabras para que bloqueen la página y así no bailar, ¿verdad? Telma dice.
1: Saludos, Jovi, ¿no, Jovi? Bueno, así que saludos ahí para todos.
0: Y vamos con la música del Toc, la música de Jovi, la música de Ronaldinho y luego no me acuerdo quién pidió. Al Solicito, según Solicito, ¿cuál era tu música? Pon ahí otra vez. Ajá, King. ¿Cuál es tu música? Ponlo ahí en. Adiós, la terma, Dios santo. La terma, así me pongo.
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0: Está duro la enfermedad, de verdad. La terma. No solo que tengo mucha caspa en mi cabeza y la terma. Bueno, ahí saludos, Obispo Maldonado. Bueno, ahí para Alison dice, se me fue el comentario. No. Uy, esa querita, qué ternura me da, dice. Pero lo malo que ella no se deja ver. Linda Belmita, hola, saludos. Miedo yo, dice, de que Obispo Maldonado, hola, hermosa, saludos, mi hija aquí en Los Ángeles, saludos. La hermosa Telma dice, saluditos,
1: Chatelma. Gracias.
0: Ambrosia Mixa dice, saludos, Chumita, desde la capital, zona 10, Misco, en serio. Gracias, linda Vilmita. Para el Chapín Casaquero, saludos, Chumita y Telmita, saludos, el compa.
1: Hasta el Pomia llegó.
0: Para el Chapín Casaquero, saludos, Chumita y Telma, y saludos, el compa Cario. Aquí estamos escuchando unas frías, echando unas frías. Bueno, saludos. José el Orgullo dice por acá. Y se me escaparon, diría el ex camarógrafo. Ay, sí, dice, sí, que era. Una de Brindis, la chica de Leo. Oh, ahí estamos, aquí estamos. Te lleva el cielo, mana, dice. Ahí para el Rufino Bebé, dice. Entonces naciste aquí en el norte, dice. Nah, como que nació. Selvin López, te llevas el cielo. Oh, saludos, seguí para. Rudy, saludos cordiales. David Cita, hola. Será normal si me para con verte, dice por acá. Debería. Oh, gracias, linda Vilmita.
1: Me gusta.
0: Obvio que sí, es normal que te paras. Más triste sería, imagínate. Te quedas sentado para siempre, te quedas paralítico para siempre.
1: Imagínate. Si... Dale. Imagínate si que fuera dice, como dijo que ya me paró, dijo,
0: ajá, de verte.
1: Más duro sería, imagínate tú estando con tu mujer y ella te quiere levantar y

0: Ella era la chiquilla que yo quería. 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Ay, no.
1: Ay, sí. Dale gracias a Dios y paras todavía. Ay, es normal que ahorita también puedes se levanta. Ay, no. Bueno, ya se puso raro esto. Todo por la compañera. Ahí para el solicito, tremendo la Telma. Oh, sí, estamos juntos. Telma, ¿por qué no eres una niña normal? Dice. Ambrose me dice, jajaja, tremendo la Telma, jajaja. Ah, Angelita, Adelaida, ¿estás ahí? Ahí escuchaste. Escuchaste. Mi corazón de ti. ¿Quién naciste aquí en el norte? No entendí yo. Bueno. Ahí para Adrián, saludos ahí para Adrián Pérez. Dice por acá. Ay, se nos fue. Bueno, saludos ahí para la nena. ¿Qué dijiste, Telma? ¿Ya estás lista? Dice. La ponen bueno, saludos, Silvi, saludos. ¿Qué dice la Telma? ¿Ya está lista? Chisme, chisme, la Telma, ponte más al mío porque hay. No, hoy todo el baile, hasta el permiso de trabajo pidieron. Bueno, ahí estamos. Adrián Pérez, normal cuando también puedes levantarte, dice. Por eso es lo que, pero el otro acá, no me acuerdo cómo se llama. Qué cosas de la coqueta. Acá se sube el calor, dice. No, pues sí, si vieran a la compañera. Así está bien, después de decir eso. Bueno, que eres famosa, locutora, mija, no te se escapa un mensaje chula. Saludos, hermosa mujer, gracias. No, pero de lo famoso, no creo. Bueno, ahí saludos para todos y nos vamos. Llegó el nene, es el neno y va, saludos,
2: sí, llegó tu papi. Neno.
1: Nene malo, saludos. Una mi presc para el calor, ya, ahí estamos. Ah, porque ya tengo calor lo que tiene que Ahí estamos, ahora sí les dejo la Telma. Vamos a ir con esta música. ¿Y qué era? Ay, no, ya, hoy sí que ya. Ahora era la música del toque, decía, ¿verdad? Ahí estamos, complaciendo.

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2: Tremendo la Telma, de verdad, de verdad. Como dice la tejanita. Como dice la tejanita. Chiquita, pero si sí supieron. Si sí supieron lo que me hace. Ahí para Obispo. Dice por acá. Hermosos saludos. Chitelma, fuerte tu poder. Dice. Y sí, la verdad que sí, tremendo. La termita. Se puso más roja la termita. Bueno, ahí para Alison. Ahí para la linda primita. Ay, ahí para saludos, amiga Kaylee Álvarez. No será, Chomita, te dio calor, dice. No, o sea, yo no, ni tengo calor, ni tengo frío. No, estamos normal. Imagínense la Telma. Ahí está Telma. Ahí vamos con música. Y se me fue, mira. No sé por qué, pero me da ternura la cara de la Telma, dice por acá. Bueno, sí, pero si le haces algo, ja. Adiós. Bueno, ahí saludos ahí para todos. Dice la tejanita. Dice, te digo que me da... ¿qué? Me da medio esta traviesa. Como, no crees, madre, puro broma. Dice, ¿de qué? Ni por más que este solecito aquí, cha, dice. Tremendísima, sí, tejanita. La verdad que sí, tremendísima. Tremendo, cacha, tejanita. Complaciendo ahí la música, solicitud del TOC.
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llorar. Eso vamos a ir complaciendo. Si

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1: eso, y estamos escuchando la música Solicitud de La Coyota. Saludos cordiales. Bueno, así que saludos cordiales y para todos los que se encuentran ahí conectados, a todos los que se encuentran en sintonía. Bueno, yo ya tengo sueño. Es lo que siento en mis ojos. Bueno, ahí estamos. Vamos a ir con los saluditos por acá. Ahí saludos ya para Luis Hernández. Dice por acá, me complace con su voz la Janitza. Ah, ¿qué? Ah, Chutuy se llama. El esquía cuando pasaron enfrente del apartamento. Me gusta ese chiste, dice. Ahí para saludos cordiales, ahí para el Chito Chido, ya solo falta 35 minutos, decía hace rato. Saludos también ahí para Ordóñez, saludos Cornelio, ya tengo sueño yo también, saludos ahí para Cornelio Pérez, hasta allá llegó el Cornelio Pérez también. Alicia González, buenas noches, mi hija dice buenas noches. Ahí para al Ronaldinho, ¿qué hora el baile? ¿Cuál baile? ¿Qué baile? Ahorita no hay baile social.
2: ¿Vas a bailar o qué?
1: Ajá. Ahí para Francisco Gómez, Gustavo Ticum, hola, saludos. Ahí para Francisco, yo esperando el baile. Sigue esperando. Saludos, mi chupita dice, saludos ahí para Joel. Ahí saludos también ahí para. Saludos también ahí para el Joby. Gracias. Pude atrapar mi besito. Ahí para Joby, 19 minutos, dice. La Teganita dice, a ti te quería ver, no fue así, dice. Joby dice, 18 minutos, Joby, cálmate. Ya no aguanto las ganas del baile, dice. Ahí para el famoso Checha, saludos, el famoso Checha. Ahí saludos también, ahí para el Chido Chido, casi inicia el baile. Eso, Chido, y ahí, 17 minutos, dice por acá. Saludos ahí para el Joby. Gracias por mi mua, dice. Bueno, ahí estamos, saludos cordiales para el Joby. Ahí para todos los que se encuentren ahí en sintonía, saludos cordiales para todos, toditos. Ahí los que nos siguen ahí, los que siguen conectados. Decía por acá el. Mientras ahí, como dicen ustedes, esperando. Pero yo les dije, todos full, tiki tiki, pero nada. Vamos a llegar a 100, si no llegamos a 100, pues yo aquí apago todo y a dormir. Todos ahí con su full tiki tiki.
2: Sí, lo hay, tap tap.
1: Lo hay, bye. Oscar Velázquez, ya apareció el Oscar acá. Así que todos ahí con sus tap tap hasta llegar a 100. Miren nomás, apenas estamos 24. Ay Dios.
2: Ustedes esperando minutos.
1: Ajá, Adrián Pérez, estoy aquí. Espero no... baile 10 minutos, dice. Pues dale tiki tiki la pantalla, si no hay, pues no hay nada. Bueno, saludos cordiales para todos. Ahí saludos cordiales. Ay Dios, nuestro patrocinador, ¿será que anda ahí? Boacho. Para Oscar, lo que vamos a perder ahora, dice. Eduardo Tita Pastor, saludos Adrián, aquí esperando, saludos, lo que vamos a perder ahora, dice. Bueno, vamos a ir escuchando un audio, esperamos que el TikTok no nos bloquee. A ver si Luis anda ahí, porque yo no veo sus tap tap, sus tiki tiki, Luis, y decía que yo quiero escuchar otra vez el audio, entonces ya no pongo el audio, si no está ahí. Luis, ¿estás ahí o no estás ahí? Amantes del qué, del anime. Saludos desde paraje Chichuar, aldea Pabatuk, desde Los Ángeles. Eso, gracias. Nada, esperar el minuto. Bueno, ahí estamos de luego, realista. No hay tap tap, no hay nada de cómo se llama, de baile. Ajá, escucharon. Estamos a luego real y sea para todos. Y no, el audio no, porque van a botar la transmisión, será. No, el audio de la Chutuy, o sí, tal vez va, porque habla puro, o sea, nuestro dialecto. No creo. Ronaldo, saludos. Bueno, si nos bota la transmisión, lo siento. ¿Por qué no dan tap tap? Ajá, no nos dan tap tap. Vamos, Selma. Aquí nos dejó sin música yo. Y ahí estamos, a ver si está el Luis ahí todavía, porque él pidió esto, dice Adrián Jaga, que empieza el baile, ya durmieron los niños, ya dice. No, ¿no es contigo el reto o sí? Amante del anime, compláceme con la música de los Guetos del Norte, Amor Mortal. Saludos a la tejanita Axel, jajaja, Lugur, dice Adrián. Ahí estamos, saludos ahí también para a todos los que se encuentran en sintonía. Bartolo, saludos. Ahí andan full.
3: Bueno, así que saludos siempre ahí para todos. Así que seguimos con más de las buenísimas músicas. Axel, jajaja, dice.
1: Axel, Haskatsiak.
3: Shakotsem, Panic Axel.
1: Timbolo, hola Timbolo, saludos. Llegó el Timbolo, saluditos a mis dos guapas preciosas, muñequitas hermosas. Saluditos ahí para el Timbolo.
3: Bueno, así que saludos siempre ahí para todos, la tejanita. Bueno, así que nos vamos con estas complacencias.
1: Bueno, ahí estamos, vamos a ir con esta música que nos pidió acá, nos pidió el ¿cómo se llama? El amante, complaciendo con este tema.

0: súbele el volumen.
1: Como ya andan solicitando ahí las músicas, hasta la tejanita solicitando música y sabe que ya llegó la hora.
2: ¡Ay, caramba!
1: Yo creo que no hay baile.
3: No va a haber baile. Solo música, porque ahí andan.
1: La linda Vilmita.
3: Linda Vilmita.

para el Axel complaciendo. Tenemos complacencia. Eso sí, culpa no tenemos.

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0: bueno, así que el saludo siempre ahí para todos. Juan Ushlag dice, mi música, dice, bueno, ustedes dirán, vamos a complacer la música del Juan Ushlag.
1: O complacer el baile.
0: Y o el baile, sí, vamos a complacer la música de los que andan solicitando música, entonces yo ya voy a dormir, la verdad. Estoy mal de salud.
1: Sí, ella se encuentra mal de la salud, se encuentra pues con gripe. Imagínense, ahorita ya son a las 11:20. Entonces, ¿seguimos con música o nos vamos a dormir?
0: Ustedes dirán, si vamos a seguir con música, no hay baile. Si vamos a parar, entonces sí.
1: Ya duérmete, Telma, dice, bueno, vamos bueno, a dormir, Telma.
0: Ya lo dijo.
1: Tengan feliz noche y hasta mañana.
0: Feliz noche.
1: Ya quiero dormir, no sé qué pasó a mi ojo. Es como que puro nube, puro, ¿cómo se dice? Puro, algo como puro, mi ojo ya no mira bien. Ay, ahí para Chiquito Verde, yo vi, si fuera tú, has perdido, yo ando roncando ya, pero como no, nada, dejen de, una, dos, una AM, ya duérmete, dice. El baile, mira, dice. Bueno, es que como nos andan ahí solicitando música, por eso, yo estoy complaciendo música.

0: dos. Seguimos cantando. Bueno, saludos siempre a todos los que se encuentran ahí conectados, a todos los que se encuentran ahí en sintonía. Saludos cordiales para todos.
1: Atención, se comunica a toda la gente. Ay, Dios mío, santo.
0: Ahí estamos, tensión. Ay, Dios mío, santo. Llegó la hora, el momento esperado. Ya los que ya se fueron, buenas noches, feliz noche. Lávalo tus ojos para que no lloren. Dice, no anda llorando, es como que algo pues se puso enfrente de mi ojo. Es como que una nube, digamos. Desde hace rato ya no sueño lo que tengo. Bueno, de hecho ya tengo sueño, pero cuando tengo sueño, o sea, los dos ojos, no solo uno.
2: Y llegó el perro Ron
0: y a disfrutar pues del show. Como pues algunos están diciendo hace rato, queremos ver la telma. Pues a mí me estaban viendo, pero ahorita pues ya van a ver la telma. No coman ansia. Ahí el flaquito anda por ahí. Bueno, estamos, llegó la hora, el momento. Y pues nosotros tenemos que ir a descansar. Entonces ya se fueron algunos, qué bueno. Ya ven, Telma, ya se fueron como 30. Hace rato ya estaban. Bueno, ya empezó la música y

se comparten y tiki. Manda saludos a mi amigo el Kits. Ahora saludos ya para el Kits. Ahí saludos ya para mi güerita, ya llegó el chido. Saludos a Belino, saludos. Al rato vamos a leer los comentarios. Solo dan tiki. Dije

La Telma me anda quitando el teléfono, Dios mío. Imagínense, yo me estaba preparando, ella me empezó a quitar el teléfono.

0: O mejor que nos diga Jovi, ¿está bien así la cámara o lo voy a voltear? Bueno, yo quería voltear la cámara. Estoy preguntando al Jovi, Telma.
1: Está bien así, está bien así.
0: Telma, estoy hablando con el Jovi.
1: Por eso el que hace el baile soy yo.
0: No, el Jovi. Por eso tú prepárate ahí con el baile. Bueno, mejor como yo no. Ahí está Telma, hazlo, solo pongo yo la música. Arreglalo, Calule, adiós, Telma. Tu grabadora, corazón, grabadora. La Telma está aquí con la familia de la grande prima. con la grande prima, dice. Ahí para, hay que llegar a 100k. Sí, todos allí. Tú graba, dice. No quiere. Bueno, yo lo dejo en sus manos de ella que haga, pues, como. Solo yo me encargo de la música, pues. Y me encargo de ver los comentarios aquí. Bueno. Ya me avisas, Telma, si ya está. No dice, bueno, no como. Bueno, ahí estamos, así que. Oh, no, ya son a las 10 o como dice. Es casi las 11. Apenas llego. Miguel Lázaro, esperamos un león ahí. Miguel Lázaro, ya que tú estás ahí, pendiente. Amor, saca esa enfermedad, dice. Bueno, ahí estamos, saca esa enfermedad, Telma. Ya, checha. Pues hasta Shrezago Suet Chris también. Eres tú, Telma. Ya dije, tú me indicas y ya. Por eso, Telma, si me avisas y ya, yo me encargo de la música aquí. Entonces, bueno, ya está, dice. Bueno, estamos ahí para el chiquito verde, dice, tú mite, deja los celos y ya son más de las 10, no pasa nada, dice. Ajá, no pasa nada, con tal de que cumpla el reto, eso es.

O sea, ese es el chiste, ¿va? Bueno, ahí estamos. Ahí les va. Bueno, ahí estamos. A la una, a las dos. No, que sube la música también. Dale con el baile, Telma, me tienes con ansias, dice, con ansias. Ahí estamos.

Ahí nos dice por acá el de Avelino Velázquez. Bueno, ella quiere el de Avelino Velázquez, ok. Pero yo oigo que sí está bien este. Telma, yo si le Telma no sabe. Ahí está, Telma, escucha esto, escúchalo.

Sí, de cuál música dice, pero yo oigo es esta. Yo oigo que tiene más volumen, tiene más ritmo. Ahí estamos, pero tú decides, Telma. La que está sonando ahora, ahí estamos. Eli, ¿cómo que a dónde está empeinada? Es que ella va a presentar un show del perro ron. Mi güerita ya 1, 2, 3, dice, la chiquis, ya llegué. La Telma tuvo que esperar que llegaran...

0: Quiero ver, bueno, ahí estamos. Sandrita, saludos. Telmita, demuestra, dice. Manda saludos al sapito, Telma.
1: Saludos ahí para el sapito.
0: Chenim, chenim, chenim, on, dice.

Bueno, ahí estamos, así que la Delma me anda diciendo que es que tú estás, dice la Delma, es que tú estás regresando la música, estás regresando la música. Yo no regresé la música, ustedes son testigos. Bueno, es que como la música sonó como 2 minutos por ahí, creo. ¿Cómo estás, chula? Dice yo, muy bien. Bueno, aplauso, aplauso, aplauso, pues. En cara del Jovi, vueltecita despacito, vuelta, vuelta, dice. Ahí para el Paquito, vueltecita chapín, dice. Más movimiento, mi locutora favorita, sin miedo, más rápido, dice. Pero no era así, Telmita, dice. Ya se cansó, dice. Bueno, ahí estamos. Ahí está el ¿cómo se llama? ¿Cómo se llama? ¿La vuelta? ¿Qué pasó? Dice. El que tiene la última palabra es el Jovi. Así que ustedes solo son espectadores. Menos mal, algo es algo, así como te encuentras de salud. Pues te entiendo, es todo, mi locutor. Ahí está, se salvó por la salud. Sí.

0: Solicito, yo no soy ningún espectador, tu momento ha llegado, dice. Ah, sí. Ahí saludo cordial y seguí para... ¿Quién es más? Hola, Byron Ramos. Hola, hola, saludos cordial y seguí para Byron Ramos. Saluditos. Ahí saludos, sigue para el Mito. Yo pensé que está enferma. Veo que no. Y el Mito estaba, pero bien preocupado. O sea, el orgullo. Ya se repitió 3 veces el fondo y no hay nada de vuelta. No digas eso, yo no ando repitiendo. Y ella me está diciendo, tú lo estás repitiendo. No, yo no repetí la música. Vuelta, vuelta, vuelta. Héctor Arriola, ya duérmete, men, dice quién. Ahorita me voy a dormir. Adiós, enfermedad. Bravo, bravo, Telmita. Aunque se movía más esa mariposita. Bravo, bravo, bravo, Telmita, dice. Aunque se movía más esa mariposita, dice. Ya te diste, Telmo, ¿no? O sea, bravo, bravo, dice, aunque no te moviste bien tú, pero la mariposa de tus zapatos se movió bien. Le falta Jovi en Ventanilla, dice. Manden regalos para los sectores, pues no sean así, manden, tiquitique la pantalla. Miren, solo llegamos a 67 nada más. Bueno, ahí estamos, así que vamos a preguntarle a Telma, ¿cómo sentiste, Telma? ¿Se te quitó un poquito la gripe o sigue todavía?
1: Sigo todavía con la gripe. Bueno, saludos.
0: Eso, Axel, gracias, Axel.
2: Me gusta. Ay.
1: Bueno, ahí estamos, muy bien. Ahí está para el Jopi. Ya pues, ya cumplí mi reto.
0: ¿Alguna otra? Dice... Nene malo, jajaja, calidad se movió, el baile, dice más tus zapatos, pero ahí van. O sea que las maripositas, pues, como decía el Jovi. El nene malo, saludos, sigue por el nene malo. Ahorita no estamos leyendo mensaje, puro TikTok. ¿Qué nos dice por acá? Acá seguimos, oh, ahí anda full, dice, bueno. Gracias, saludos.
1: Bueno, así que saludos siempre ahí para todos. Héctor Arriola, saludos. Las mariposas bailan más, dice. Bueno, saludos.
0: Diego Alejandro, saludos muchachas, saludos. Ahí para Axel, eso, saludos, Axel.
1: Bueno, así que saludos ahí para...
0: Telma.
1: Gracias.
0: ¿Quién mandó ese esos audífonos con orejas? Eso, gracias, saludos. Chino, saludos para el chino.
1: Bueno, así que saludos.

0: Para Eli dice por acá, hasta mañana chicas, hasta mañana chicas, gracias. El Chino, saludo cordial, y se va para el Chino. Jovi, saludos. Ahí para la Sandrita, otra ronda.
1: No, ya no.
0: No, dice que ella anda enferma, anda y engripada, y con el baile que dio, Dios mío, si fuera yo, sin Sankari. Ay, mi amor, dice el mito.
1: Bueno, ahí para saludos ahí para Jairo. Otro baile, dice.
0: Paga el nene malo.
1: Bueno, ahí para el Jairo, saludos. No, ya
0: ahí
1: no
0: para el Zapito, dice por acá. Por cierto, ¿hasta qué hora van a dejar de trabajar? Jesús, eres nuevo, pareces nuevo. Nosotras somos unas mujeres guerreras, diría. ¿Quién era el que dijo eso? Era el Meet que decía hace rato, soy un guerrero. Nosotras somos unas mujeres guerreras, trabajadoras. Por eso que seguimos todavía. Pilas para tu calmante mañana, para tu Vita Pirena, dice. Tímbolo, yo no digo nada, yo sin comentarios, dice, ¿por qué? Ahí para Héctor Arriola, la verdad, apenas me pasaron la cuenta del TikTok, dice. Ahí para güerita, jajaja, dice. Ahí para el Joaquito, ya te ganaste un cisne. Bueno, ahí para... yo vi mi amor, ahora, ¿qué? Oh, ahora nos toca bailar a ti, a mí, a Lista, te dice. No, yo no hice ningún reto contigo. Además, yo ni estaba cuando hicieron sus retos. La Telma pide revancha contigo, Jovi. ¿Verdad que sí, Telma? Queremos ver a Jovi así bailando.
1: Ajá.
0: Así que la revancha, Jovi, la revancha. Lucas Vázquez, saludos, chicas. Ya está mejor la Telmita. Ahí te va
1: lo mismo.
0: De una, de una. Bueno, ahí estamos, sí, te creo que eso era el acuerdo. ¿Cuál, Tejanita? ¿Que va a haber revancha o nada? Porque la Telma ya cumplió, imagínense ustedes, la Telma anda gripada, con gripe, pero bailando el perrón. Ay, para la chiquis, eso, mi locutora mueve ese cuerpazo, dice. Ese Henry González, saludos cordiales, dice. El príncipe.
1: Bueno, así que saludos siempre ahí para todos.
0: Dice la Tejanita por acá.
1: Gracias, Jerry.
0: Eso, gracias.
2: Ay, papi.
0: Dice la Telmita, ya cumplió el Jovi, va a bailar en ventanilla. Dice, ¿cómo que en ventanilla? De una vez ahorita, entonces.
1: De una.
0: O sea, Jovi, que sube en ventanilla ahorita y ya que baile. Ajá, lo voy a invitar aquí a ver si él lo acepta. Jovi dice, ahí te vas en ventanilla y que bailas el perrorón, dice. Solo que ya mis ojos míos ya no me... ya no miran. ¿Dónde está el Jovi acá? Ahí está, ya le mandé la invitación al Jovi. A ver, sí, de una, dice sí. Ya le mandé la invitación al Jovi, que cumple su apuesta al Jovi. Ahora sí le toca al Jovi, ajá. Que cumpla el Jovi, que cumpla el Jovi. El Jovi, de una. Solo rechaza la invitación el Jovi, solo lo rechaza. Machito, lejuno. Mejor me borna. Ah, no, ahí está, ahí está. No dije nada. Bueno, ahí estamos. Jovi, ¿nos escuchas?
1: Hola, Hola, hola.
3: ¿Yo vi?
0: Sería así, ahí estamos, Jovi, la revancha, enciende tu cámara ahí, dice. Jovi. Jovi, no, pues no habla, no, no tiene volumen. Jovi, que cumple seguía el cómo se llama el reto, dice que bailas, enciende tu cámara de una. No sé, sí, así están diciendo, ya te puse ya en grande. Ah, si sí, deja pues, si solo es en ventanilla. De una, bailar el perrorón. Escúchate, Elma. Ahí está la testiga, ahí la tejanita.
1: La revancha, Jovi.

0: otro día, dice. Escuchen, otro día, dice.
1: Dice por acá el James Yobi, demuestra mis locutores favoritos, aparte que tú no estás enfermo, pero tú complácelas, dice.

Ahorita no aceptamos a nadie todavía, no, solo el Jove porque va a bailar el perro ron. ¿Cómo que no me deja?

Oh, espérate. El gato dice aquí. No se puede activar la cámara porque Joe Ramírez no tiene acceso a la función de unirse con video. Ah, caramba.

que baila la Thelma al Jovi. Entonces, si es así, le paso la cuenta de la radio, porque la cuenta de la radio tengo más de 1500. Entonces, ya con eso, Jovi, te bailas en la cuenta de la radio. ¿Qué te parece? Te vamos a dar la contraseña, el correo, todo y ya, fácil. ¿Sí, verdad o no? Es mucho el temblor ahí, dice. Oh, sí, ajá. Ahí para el chiquito verde, chámese el Jovi, acepto, pues no hay solución, dice. Jesús, si ahorita ya ando en prendas, mero. Con razón, no se enciende la cámara. Bueno, ahí estamos, así que saludos y para todos, la tejanita. Lo voy a hacer en la cuenta de la grande, así dijiste, es verdad, dice. Pues ahí está, Jovi. Te paso la cuenta de la radio y tú, pues ahí fácil vas a transmitir. Así es mucho, ¿no? Dice.

0: Tras eso, ¿con qué se come? Ahí para el MIT, saludos ahí para el MIT. Ahí saludos ahí para todos los que se encuentran ahí conectados. Todo se puede mientras el Jovi dijo ya. Es lo que ya dije yo. Bueno, nosotros nos vamos despidiendo.
1: Bueno, así que muchísimas gracias ahí para cada uno de ustedes, ahí para todos los que nos acompañaron en esta hermosa hora de la noche. Bueno, así que nos saludamos hasta mañana. Bueno, así que muchísimas gracias ahí para todos, a todos. Ahí para el Jovi dice no, cuando hagamos otro reto y yo pierda con gusto bailo, pero el reto va a ser, dice, contigo amor, dice, contigo corazón, dice. ¿Qué dices, Mari?
0: No, yo sí no acepto retos.
1: Bueno, así que muchísimas gracias. James dice que les disfruten. Yo ya, dice, bueno, saludos. Yo ya voy a ver mi locutora favorita esta mañana. Bye, bye.
0: Nos dice el Toño, no se vayan, es temprano. En Estados Unidos sí es temprano. Fíjate que yo ya llevo 16 horas aquí sentada y aquí enfrente del micrófono llevo 16 horas ya. La compañera lleva 9 horas, ya va para 10 horas ella. Entonces, para que ustedes, para que me crean, miren. Ahí está, aquí marca los...

0: Ya casi 16 con un minuto, estamos 16 con un minuto ya. Así que pues bueno, yo sí me voy y me retiro porque 6 de la mañana tengo que iniciar una transmisión. Hoy, porque ya son a las 2 y bueno, más a ratito voy a iniciar ahí una transmisión. No sé si es paraje Chichac, si es paraje Chivasquez, pero voy a estar ahí a la orilla de la carretera interamericana. Ahí voy a iniciar la transmisión a las 6 en punto. Entonces tengo que levantarme. Tengo que levantarme a las 5 para prepararme y todo, para poder iniciar la transmisión a las 6 de la mañana. Si a las 6 de la mañana tengo que iniciar yo, la Telma ella se queda aquí dormida, aunque se levante a las 8. Pero pues yo, sí, me voy. Entonces, pasen una feliz nochecita. La Telmita, que descanses, mis chicos insuperables. Además, la Telmita está... Y sí, yo le dije, Telma, baila a las 8 para que ya termines del baile, vas a ir a dormir, le dije, pero no puedes ver a las 10. Ahorita ya son a las 11. Dice el Toño, wow, es mucho tiempo, entonces a descansar, chula, mañana me comunico con ustedes. Telmita, bueno, ya dijo, sí, yo llevo 16 horas. Inicié programación hoy a las 7 de la mañana, hora California, 8 de la mañana, hora Guatemala. Ahí está, pueden hacer su suma. No, no miento. Y los que me escucharon desde la mañana, pues pueden decir que sí es cierto. El mito dice, sexy, ya haga sufrir mi locutora, por favor. ¿Cómo así? Solo que mis ojos, no sé qué tienen mis ojos ahorita. Es como que puras nubes veo ya.
1: Ya no hagas sufrir a mi locutora, ¿no?
0: Por eso, pero ¿de qué? Es lo que estaba diciendo yo. Ay, bueno, hoy sí me cansé. Hoy sí no salí, así como les dije hace rato, en la mañana, pues, hoy sí no voy a salir, no voy a despegarme acá. Ya. Pero la teganita esta traviesa aguanta, acompáñanos este día, descansa, Telmita, toma medicina, dice. Es el sueño, dice, yo creo que sí, el sueño, y por estar mucho tiempo frente de la computadora. Yo creo que es por eso, ya mis ojos, de verdad. Hace rato sola era el, luego ahorita Ahí para, no, Anthony dice, bye, descansa chula, mañana es otro día, sí. Así que la Telma va a estar con ustedes mañana a partir de las 8 de la mañana. Y pues yo voy a iniciar transmisión a las 6 de la mañana, hora California, no, hora Guatemala, hora California, 5 de la mañana. Así que pasen una feliz noche y hasta mañana. Ya les recompensa, ya, ok, dice. Bueno, ya dijo. Hasta mañana. Feliz nochecita para todos y aquí nos despedimos. Saludos a nuestro patrocinador. Sí, aún sigue ahí, dice el MIT. Ok, mi locutora descansa por el sexy. Ahí para el sapito, feliz noche, las dos mujeres bellas, gracias. Saludos, hasta mañana. Adiós, nos fuimos.
1: Feliz noche ahí
0: para hasta todos. Chuec Chicha.
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0: Gago, ¿eh, María?
1: ¿Qué se fue? María
0: se fue, María se fue. Borrachito, ¿eh, María? 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Pendingo, ¿eh, María?
1: ¡No me jodas!
0: Clinton, ¿eh, María?
2: I don't know.
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4: ¿Para qué? María.
1: Se fue.
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1: Se fue.

0: Compadre, qué dramático el tema de Se me olvidó quererte, ¿verdad?
1: Fíjate que sí, estuvo bien padre, pero espérate.
0: ¿Qué, compadre?
1: ¿Cómo te fueron? No, de mí, cuéntame.
0: No, hombre, viejo, ¿qué le cuento, compadre? Me fue de maravilla, una cosa hermosa.
1: ¿Sí? No, pues tiene que ser, viejo. Te casaste con una reina, viejo.
0: Ay, compadre, es la reina del cuento perfecto.

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0: Oye, ¿qué te pasa? ¿Ya miraste cómo me dejaste mi carro?
1: Caramba, perdóname, es que no estoy muy bien. 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
0: Bueno, está bien. 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
1: Sí, estoy bien, gracias.
0: Oye, ¿qué onda? ¿Te dejó la novia o qué? ¿Qué te pasó?
1: Si tú supieras.
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0: José González. Saludo para el Zorro también, saludo para ustedes.
1: Bueno, ahí para el Hernán Ramos, saludos ahí para la Hernán. Te vi ayer, dice el Hernán. ¿Tienes compromiso, novio? No, por el momento no, Hernán. No, por el momento no, no quiero eso. No quiero eso. Bueno, ahí para el Hernán, saludos. Ahí como también. Ahí para el Jovi dice, ahí te va mi música.

0: Chona, muy buenos días. Manda la señora 2, 3, 4 atrás del caballo. Este cero no ha llegado al trabajo todavía. Todavía está pidiendo su música. Dile que se apure, ya está preparado tu desayuno aquí con el patrón José. Y los chichones.
1: Bueno, ahí estamos, caballo. Ahí te van las señoras, dice.
2: Estás bien pendejo. Bien pendejo.
3: ¿Qué pute querés? Mierda, hijo de pute. ¿A qué buscaste aquí? Andate a la mierda.
4: ¡Afuera de mi vista! ¡Afuera de mi vista! ¡Afuera de mi vista! ¿Me escuchas?
5: Nadie me manda aquí porque aquí me manda.
4: ¡Afuera de mi vista! ¡Afuera de mi vista! ¡Afuera de mi vista! ¿Me escuchas?
5: Nadie me manda aquí porque aquí
1: me... Bueno, ahí estamos. ¡Afuera de mi vista! ¡Afuera de mi vista! ¡Eso es el caballo! Todavía no ha llegado en su trabajo y anda ocupando...

Para Fran Gómez, saludos. Ja, ja, ja, dice. Ay, para el Checo Schlag, dice. Ahí te va mi... Ahí te va mi crítica, dice. ¿Cómo que crítica? Uno, te miré muy tiesa. Dice... Esa negra linda. Te miré muy tiesa. ¿Cómo no, chico? Bueno, porque ayer yo no estaba al 100. Yo ayer, pues, estaba en gripada. Por eso, ayer no estuve al 100. Bueno, a ver, la verdad yo no sentí cómo lo hice. Si lo hice bien o lo hice mal, la verdad no lo sentí. Pero lo que, pues... Pero lo que me acuerdo es que, ya cumplí mi reto.

Bueno, ahí para el Checo dice, te miré muy tiesa. Pues cómo no, pues ayer pues no estaba al 100. Tenía dolor de cabeza, dolor de garganta, engripada, Dios mío. Y no solo que es para acabar de chingar, tenía dolor de estómago. No hombre, estaba bien jodida de perros. Es que como ayer tenía, por la tarde tenía calentura. Entonces yo, bueno, como ayer estaba tomando medicamento y nada, pero no se curó para nada. Y luego pues, ayer se me vino una calentura, pero siento que ya no daba. Entonces cabal tenía mi suero y agarré mi suero, tomé mi suero y la Mari dijo, anda calentalo todavía. Me dijo, no, está bien así. Bueno, está bien así porque siento calor, le dije, por eso. Y después tomé mi suero. Luego de tomar mi suero, se me vino un dolor de estómago. No, es que ayer sí estaba bien jodida, mucha viviera. Dice, dos, te faltó mover un poco más rápido porque te miré en cámara lenta, dice. Bueno,

0: consejo? No, pues como les digo, a ver, yo no sentí cómo lo hice. Porque lo que yo tenía planeado es hacerle bien a, ¿cómo se llama?, ese baile del perrorón. Pero no, o sea, yo creo que no hice tan exacto como es. Porque como les digo, estaba bien, pero bien allá. Dice 3. Tienes un motor de camión bien grande, pero sí me gustó la próxima más rápido.
1: ¡Ay, caramba!
0: Este chico, de veras es un chico. Bueno, ahí para Frank Zapeda.
2: Hola, hola, buenos días, Telma. Saludos, saludos a todos los compas. Oh, ayer te vi, ¿a poco sí? Lo que hiciste ayer del pedorrorón, ¿a poco era baile? Pensaba yo que te subieron unas hormigas ahí y te estabas sacudiendo, pero no sabía que si era baile, pues, pero solo así se aprende, pues, échale ganas y ojalá ya algún día aprendes a bailar. Saludo.
0: Pues claro que sí, Frank Zapeda, la verdad, lo importante que yo move mi coco y ya eso es lo que... Del paso que tú dices, no, pues, no, Frank Zapeda, si yo solo sé si yo solo puedo bailar de la Rey Quiche. Ahí para el famoso zorro.
2: Saludos, caballo.
3: Asco el caballo, Telma. Ay, sí. ¿A dónde fue eso? ¿Cómo? A ver, explícame, Telma. Ahorita me viste lo que dijo él. Todo te sentó, no sé qué hiciste ayer o cómo. Explícame un poquito. Yo quiero ver también. ¿A dónde?
2: Mándame el link. Pilas. Saludos para todos, para el Checo, saludos para todos que están ahí. Está la Belino, está allí, el Belino, está el Sexo Mani. A Claudito y Herman, también un saludo para él. ¿Quién más están ahí? No sé cómo se llaman los güeyes, pero un saludo para todos, a Claudios.
0: Bueno, para el famoso zorro, explícame, dice Jesús. Será otro día para que explicaste, famoso zorro. Bueno, simplemente si habrá otro reto. Ay, para Andrés Gunón, saludos. Ay, bueno, ahí para el caballo.
4: Telmita, ahí saludos ahí para todos los compas que están ahí a full, ahí para el compa Checo, ahí también ahí para el compa Zorro, y también ahí para el, ¿cómo se llama este? El Hernán. Saludos, Telmita, échale unas chelas, Telmita, saludos. Fíjate, Telmita, me quedé con las ganas. O sea, sale el totot, mueve el totot, mueve el totot, mueve el totot, mueve el totot, me quedé traumada con ese tufón de Telmita. Saca tiene un bicho cuir, sin guarito, mueve el totot.
0: Amaceme la jalimea de caballo. Bueno, ahí para el caballo, saludos. Saludos ahí para ustedes, y ahí van las telas. Frank de Rancho, saludos. Bueno, así que pues en breves momentos vamos a venir con los mensajes. Bueno, así que, bueno, mejor voy a leer. Ahí para el Frank de Rancho. El Frank de Rancho.
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0: Bueno, ahí estamos. Bueno, así que nos vamos con esta música a sugerencia de el Julio Costa.

0: Bueno, ahí estamos muy bien, así que hemos escuchado la buenísima música a sugerencia de Juliocos. Bueno, hace rato pues ya no leí los mensajes y luego pues el José González ya borró su mensaje. José González, ¿qué fue lo que borraste? Bueno, es que como los digo.
1: Esa negra linda.
0: Es que como les digo, me inyectaron todavía, por eso ya pues ya no lo leí los mensajes, ya solo pues complací las música. Bueno, ahí para Jovi Ramírez dice: Telmita, ayúdame a convencer a mi corazón a un reto. ¿A poco te vas a dejar que solo tú bailaste? Y la Mari, no, ponte las pilas, chiquita. Ella también tiene que bailar. Aparte que ayer bailaste bien tiesa, dice. Aparte que ayer bailaste bien tiesa, Jesús. No, Jovi, pues tú deberías de comprenderme también, porque a veces que no estaba al 100, como les digo, Jesús, pat, me duele la cabeza, me duele la garganta, Dios mío. Imagínense, la verdad, entonces, ¿cómo voy a bailar al 100, no va?

0: que fuera eres una persona tan inteligente también. Tú deberías... Bueno... Que fuera usaste la inteligencia de Ariel, pues tú deberías dejar el reto. Tú hubieras dicho mejor vamos a dejar otro día hasta que estás al 100. Entonces sí, cambio, ¿no? Por eso. Bueno, por eso mi baile salió como más o menos, yo digo. Porque como te digo, si tú fuera eres una persona tan inteligente, entonces tú dirías, no, mejor no. Vamos a dejar hasta cuando estás al 100. Ahorita no. Y eras dicho, pero no. Ahí para el Chino Hernández.
1: ¿Qué onda, Telmita? Saluditos. No, yo nada más quiero felicitarte porque saludos.
0: Bueno, ahí para el Chino Jesús, Chino, que toma más fuerte que se habla, o sea, que también gusta Chino, por eso sabe bien. Yo recupero la ley Chino, que todo se gusta, ¿no? Se ha recupero la ley, yo recupero la gabinete. Hace rato ya no los escuchamos.
2: ¿Qué onda vos, Memito? Saluditos, aquí andamos al 100, trabajando como siempre, no queda de otro. Ese zorro, que anda zorro, que tranza zorro, ya escuché que andas en la calle. Y salud para ese Hernán. Acá corre el Hernán, Telma, ¿o no? Acá cancha Bochil, cabrón. Acá abajo ya caía la cucos, cabrón, ¿o no? Oh, pues sí, Telma, en el baile, pero bueno, ahí la llevas. Lo importante es la intención, pues. Lo importante que ya pagaste. Oye, que iba a decir, Sachueli. Y saludo para las chicas que están ahí. Oh, saludo para ese Cepeda. ¿Qué tal ese Cepeda? ¡Qué rollo!
0: Bueno, ahí estamos. La Hernán, la ganga, lo dice Jesús. Para empezar, no me tanto watch, checo. ¿Otro audio?
2: Oh, vos, Telma, lo que te iba a decir se me olvidó. Ahorita que no está la Chomita, pues se puede hablar libremente porque luego te escucho pamplada. Yo miré en el TikTok, en su TikTok, la Mari. Es que es reto tuyo, ¿no? Pero yo miré que te mandaron, miré, el CP mandó un león y el Chino mandó una ballena. Tú sabes cuánto cuesta esa, ¿no? No sé qué más, metieron una muñeca y todo. Yo te mandé un elefante. ¿Y qué hacen con ese dinero? Pues así la Chomita te da la mitad o se queda con el dinero.
3: ¡Ay,
2: digo yo, porque tú hiciste el sacrificio. Tú eres el que enseñaste el motor. Aquí ya huele, pobre, ni siquiera ya hablar así. ¿Qué pasa con ese dinero, pues? Ya me quedé pensando en ahí, porque... Tremendo regalo, ya, huirjas. Cojo, chico, un avión, un helicóptero, chico.
0: Padre, ese checo, tampoco checo.
3: ¡Ay, caramba!
0: Chintacre elefante, chintacre león, dice el checo, tampoco. Como tú, como dice don Ronaldo, tú sácate a la verga, dijo. Husky Panjan Juan, dice mi padre. Y no mandó nada, ese checo. Ese checo Husky Panjan dice. Jajaja, dice. No, checo. Bueno, como te digo, es que tú estás bien atrasadísimo. El reto fue entre el Jovi y yo. Pero eso fue día antes. Antes.
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0: Eso fue día antes. Cuando pues... Es que... Nosotras yo y el Jovi apostamos. Si gana Argentina, entonces, si que fuera ganó Argentina, ¿va? Entonces yo no bailo y él nos va a invitar. Bueno, él nos va a invitar al pollo campero. Y si pierde, entonces yo bailo. Por eso, entonces, como ya ves que perdieron, entonces pues me tocó bailar. Bueno, y nos quedamos que es un día viernes, pero resulta pues que ayer ya pues no estaba al 100. Pero bueno, ya cumplí. Bueno, ahí para el Axel, saludos ahí para el Axel, nos manda. Bueno, ahí como también. Ay, para terminación. Es el Julio González. Saludos. Hola, hola, Marit. Buenos días. ¿Cómo estamos? Saludos ahí para Julio González. Ay, para el caballo nos manda su audio.
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0: Bueno, por cierto, ya ni respondí mi primo, como tú dices, caballo. No, es que, como les digo, cabal, me vinieron a inyectar, por eso dejé ahí. Por eso ya no lo respondí. Ya no lo respondí. Bueno, ahí para la rancherita, saludos. Ahí para el Jovi Ramírez. ¿Qué? Dice que habíamos quedado tú y yo pues ayer en la mañana, termita. A ver, dime, dice. Pues el reto es el viernes, hemos dicho. Jovi.

0: fueras tan inteligente, va, tú dejarías ese reto otro día, pero no. Por eso salió más o menos, bueno, salió así como pude, pues, no al 100, digamos, porque yo no estaba al 100. Ahí para el famoso zorro.
1: Ese checo, sí. Salud, checo. No digas ballena al chino, pues.
0: Bueno, ahí estamos, checo, dice. Bueno, ahí para el Jovi. No, entonces, ¿qué, Jovi? ¿Cómo que? No. A ver, ¿en qué habíamos quedado?

0: Ahí para Chino Hernández.
1: ¿Qué onda? ¿Qué onda, compa zorro? ¿Qué onda? ¿Qué onda? ¿Qué onda? Saluditos, crack.
0: Bueno, ahí estamos. Frank dice: Joby Ramírez dice: Y la verdad, el

Pero ¿cuál de todos, Jovi? A ver, explícate. ¿Cuál de todos? Ya no entendé yo. ¿Cuál de todos, Jovi? ¿Cuál de todos? Bueno, así que nos vamos con esta música a sugerencia de Elizabeth.

0: Bueno, ahí estamos. Así que hemos escuchado la música a sugerencia de Elizabeth. Ahí para los famosos oro.
1: Telma, ¿qué pasó ayer, pues? ¿O cómo fue? ¿Hiciste una película o qué onda? A ver, cuenta, pues. Yo no sé de eso. Me hubiera mandado un link, chilón. Pues sí. Si fueras a eso, no, sin tacna, guante, de una vez. Pero ya ahí está. No, ahí es lo que perdiste.
0: Ay Dios. El famoso sol. Te hubiera mandado un guante. Dice, es que no se trata de guante. Se trata de Argentina que perdieron y ya. Es que no se trata de guante. ¿Verdad que sí, Toby? ¿O lo vas a tomar en cuenta? Ahí para el Zapeda.
2: Ay, luego vos Telma, ¿qué comes tú? ¿Por qué está grande tu nalga? ¿Comes nomás así comida normal o tienes tu concentrado ahí? ¿Por qué tu paquete está grande? ¿O será que tu corte es de 2 varas, digo yo?
0: Bueno, y para el Frank Zapeda dice, bueno, en primer lugar, Pimlewuk, y en segundo lugar, Jascatijó dice, bueno, Jascatijó, aquí puro, ¿cómo se llama? Frank Zapeda, aquí es puro, ¿cha? Ahí para Chocoslav nos manda su audio.
3: Fíjate vos, Telma, hasta Aliobi se dio cuenta que bailaste bien tieso. Yo pienso yo que se vale repetir porque él te ganó limpiamente el reto y ahora hay que pagar limpiamente el reto, pues. Yo pienso que hay que repetir de nuevo. ¿Qué dice el público? Porque la meta. Necesito que te sueltes, pues, con todo. Quiero que bailes como el Tommy Us.
0: Bueno, el Checo dice, hay que repetirlo, dice, no, Checo, el

eso hubieran pensado desde ayer. Así que eso hubieran pensado desde ayer, antes de que yo voy a iniciar. Ustedes hubieran dicho, no, mejor lo vamos a dejar otro día. Porque ahí pues no está al 100, ¿no? Pues como les digo, chico, pues cómo bailar, bueno, cómo voy a bailar bien, la verdad. Pues la verdad es, ¿no? Estaba muy malísima. Bueno, no por eso, hice lo que pude, saber cómo lo hice bien o no lo hice bien o lo hice. Y eso será que lo moví, bueno, será que me moví, será que no, pues quién sabe, chico, yo ya ni lo sentí. Luego dice, hay que repetir lo que dice el público. No, chico. No. El reto fue entre el Jovi y yo.

0: Luisito Elma, ¿cómo se llama? Como yo estoy preguntando y diciendo a ella que no sé si tienes compromiso, tienes a tu novio allá, o tienes esposo. Julián, pues, te ves a la Japón, la chama, chama de vida. Más a la de hoy, Jim, deja eso, hasta tomar. Vas para aquí, mala, che, deja eso, no pongas a Guatemala. Con una cabeza, digno, con boleto, me voy para allá, para rancho, de que. Imagínate, hombre, sin chocar, hablar, que es que de grande algo. ¿Tú viste la fiesta o no? Esto, nada, yo, con la jagancha. ¿Tú viste la fiesta? Porque ya me gusta yo la fiesta, yo. La madre, pues, romántica. Y también de la fiesta, me gusta mucho. Es lo para ti, hermano. Lucha, o sea, chiquiste que sigues. A sala la motor. Ya un momento que después la San Pedro, se la chino. Salió para ti, caballo. Después salió para ti, checo.
1: Bueno, ahí estamos, ahí para el Hernán Ramos. Saludos. Saber, yo ya no los entiendo. Pare, uchimanchen, pasen, uchimanchen. Bueno, unos dicen que sí y se bien, otros dicen que no. Bueno, como les digo, pues hice lo que pude.

Telmita. El público se merece lo mejor, Telmita, imagínate. Si yo hubiera perdido y hubiera bailado igual, hombre, capaz que me gano la señora 3, dice. Bueno, ahí para el Jovi, dice, el público se merece lo mejor. Eso, vieras, pensado desde ayer, cuando tú viste que yo estaba bien mal, bueno, cuando yo estaba mal de la salud. Eso, hubieras usado la inteligencia ayer, diría el César. Pero no. Jovi, luego dices, no, es que el público se merece lo mejor. Por eso, Jovi, bueno, ustedes mismos me escucharon, ustedes mismos vieron que ayer pues estaba mal de salud. Pero como te digo, eso, hubieras pensado que si que fuera, pues, pensaste que pues el público se merece lo mejor. Pero no, Jovi, no. Ya, ¿para qué te sirve eso, Jovi? No. Yo ya cumplí con lo mío. Bueno, ahí para...

0: Elizabeth dice gracias por mi música, mi hija. Dice saludos, Elizabeth. El caballo nos manda su audio.
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0: Bueno, ahí para el caballo, dicho hecho, la mala jacquispal, dice. ¿Qué pasó a que me dije en caballo? ¿Un chacho con quisquispal? A ver. Bueno, pues sí, allá un mucho más quisquini, ¿querés contigo? Bueno, ahí para el caballo.
1: 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No quería tomar ayer, pero ayer me agrocho con malachtot, tomé ayer. Me dejó, por eso me puse a tomar, que una cabeza chichón. Me agrocho con malachtot, estoy tomando.
0: Bueno, ahí para el caballo, dice.

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0: No, que. Usta. Ay, para. Checo Shlach dice: no hagas caso a su opinión. Dice: no hagas caso a su opinión. Él eran, estaban borrachos. Lo hiciste más o menos, Telma. Ah, qué bueno, Checo. No, pues como les digo, la verdad yo no sentí. La verdad yo ya no sentí cómo lo hice. Si lo hice bien o lo hice mal, pero yo, pues, yo solo pues cumplí con mi reto. Como les digo, pues estaba mal, pues ya, yo ya ni lo sentí.
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0: Ahí para el famoso zorro.
2: Jugar cisterna, unas piatras. Mala jaquispacha, más mala jaquispale, caballo, mucho hinche, no hay eso. ¿A poco se habló de Chakra Kiehat, Telma? ¿Estás bueno y calor? ¡Chakra! Ya, jaquita, no hay un snitz, caballo. Cuenta.

0: dice, ya reta voy a tener hoyo. Cuenta, cuenta, dice. Llegan a 300 famosos zorros. Bueno, ahí para terminación 8214 dice, si dijo o dice, si dijo un Mac, si dijo un Mac mala, Totis, ya sabrás quién termina. Y ya sabemos quién se dice. Ya sabrás quién. Por eso yo le digo, imagínate, mientras él se anda metiendo en vicios, se anda metiendo en cosas que no vale la pena. Jesús, rir, jun, o perra, rancho, tajriaré, mientras que le re, Dios mío. La joma sench, no limet, no caballo, Dios mío. Usa tu inteligencia, es muy cierto. Es muy cierto, caíste muy bajo en las manos de, pues, de como dice la de la terminación 8214. Pues es muy cierto que caíste en las manos de lo que ya sabemos, pero pero tampoco es para tanto, Dios mío. Enfócate en tu trabajo, enfócate en ti mismo. Ay, Dios, papá. Bueno, vale, chuchipne, creo, corrija, ochle, ya estuve, ya, ¿para qué? Sí, ya no hay vuelta atrás, cachachiché. Aprende de mí, diría don Ronaldo. Pero no, caballo, Dios mío. Dios mío. Chias, casche, y bye. ¿Y lo que hizo? Se fue a la funa. No, caballo. Tampoco. Pues pueden enojarlo, mi mucha. Bueno, Dios rechica ocho que chere la otra vez con maja van y chere Dios corrista caucho y anga van chere ocho con la caucho y otro ocho. Como dijo Jennifer Rivera, como dijo Jennifer Rivera, solo dile si tú ya no lo quieres, se lo voy a dar a otra, ¿cachai? ¿Ya? Pero como tú, Dios mío. Terminación 8214 dice, es buen entendedor, pocas palabras a paz el mito. Chuachle Dennis, dice. Chuachle Dennis. Ay, a chola. Ay, a chola.
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0: Bueno, pero no sabemos si el caballo pues entendió. A ver, no sabemos si él es bueno para las indirectas, diré al Joby. Ahí para el Joby dice, no, Telmita, di la verdad, Telmita. Pero ¿cuál verdad, Joby? Di la verdad, pero ¿cuál de todos? Hay que hablar con peras y manzanas. Cruz Santiago, bro.
3: Hola, Telma, ¿qué tal, Telma? Buenos días para todos que están en sintonía, saludo para todos. Yo estoy de acuerdo con el Checo, que se repite, porque ayer, Telmita, pues tú estás mal, pues estás enfermo, y yo creo que se puede repetirlo, hay que repetirlo, pues sí, porque ayer te vi también, estás ahí paradito, todo tieso y... No te mueve, no lo mueve más el chiquistrais. El chiquistrix que está bueno, ¿no? Mejor que se repite, por favor. ¿Qué dice el público? ¿Se repite o no se repite? Estoy de acuerdo con el Checo. Checo, saludo para todos. El, ¿cómo se llama aquel también? El zorro que están ahí. El caballo también. Saludo para todos que están ahí ya.
0: Bueno, ahí para... El Cruz Santiago, que se repite, es que no estamos preguntando que si se repite o no se repite. Bueno, yo ya cumplí y ya. Ahí para el caballo.
4: Es que quieres que haga chichones, así que quiero todo, pues cusla dej, tipo, güey, por eso. Pasé a tomar, es turno, ¿no? Era chichona, tú eres capaz, que chica torta en otro lado, digamos, cago chiquil, compa. Callas chatorta, chico un chiqui, la cago chiquil, lo más sencillo que te acuerdo, mira, te cabe, y ver, arriba toma torta, chico, una tanta, si eres capaz también chichona o no.
0: Bueno, caballo, ya cambia tu vocabulario, si no yo ya no pongo tu audio, puchica mano. Ya trija choc chiquito había con eso. Aje capan la le cupan a ulipa, ¿qué? Dios mío, mataca el colchón. Dios mío. Puede ser no.

0: creo que el Jovi no anda dos. Bueno, el Jovi anda dos que tres, creo. ¿Por qué no se explica? ¿El Checo?
1: Oh, vos, termita, sí tienes razón, sí y no. Porque sabíamos en la mañana si estabas enferma. Entonces, pero nunca nos imaginamos nosotros que le iba a afectar a tu cuco, pues, que no podrías bailar bien, cas. Las cosas están a chutos, a putar, pero no. Yo digo que también que se repita cana con votación mejor.
0: Cana con votación, dice. Que se repite todo.
2: Por ahí dicen que
0: se repite. No, yo ya cumplí con lo mío. No, pues eso hubieran pensado antes, Checo.

0: No, pues ella está muy mal, pues mejor que sea otro día para que sale bien, hubieran dicho, pero cómo no, después dicen ahorita cuando ya se dieron cuenta, no, Checo, eso hubieran pensado antes.
1: Que
0: se repite, dice. Ahí para el caballo hack, o sea, dice. Brand de rancho dice prima, espera que no es una prima, alguna rica chichona. Espera, dice, coge su compañero de esa otra, Brand de rancho.

0: Así que nos vamos con estas músicas. Tiene la música a sugerencia del Checo.
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1: Bueno, ahí estamos. Bueno, así que hemos escuchado la música a sugerencia de Checo Oshla. Ahí para el Santiago Poro. Dios mío, este Poro.

0: Sí, Telma, que se repite, porque estás enfermo también. Ya ve, pues, es igual con, es un ejemplo, pues, con, un, con una gallina, un pollo, pues, está enfermo y cuando le dan su comida no come. Y por eso no come. Es igual que pasaste tú ayer. Por eso que se repite.
1: Bueno, para el poroje se repite, dice. No. Bueno, dice. Nos manda algo por acá, dice. Ay, Telma, ay, no, Dios mío, dice. Dios mío, el poro. Ahí anda con un recuerdo ahí. Bueno. Ese foro. Bueno, así que nos vamos con esta música a sugerencia del

Bueno, ahí estamos, muy bien, así que hemos escuchado la música a sugerencia de Frank Derancho. Saludos siempre ahí para todos ustedes, a todos los que se encuentran en sintonía total. Bueno, así que seguimos con...

0: Bueno, ahí estamos muy bien, así que saludos ahí para el caballo. Ahí anda sintonía total, bueno, ahí nos manda su música. Creo que no te apunté, caballo. Ah, no, no, sí. Sí estás en la lista. Bueno, ahí para Bruno Ángel dice eso, chido, chido, chido, chido. Y ahí, uy, saludos. Bueno, así que nos vamos con estas músicas, sugerencias de...
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0: A sugerencia de la ranchería.

Bueno, ahí estamos muy bien, así que saludos siempre ahí para cada uno de ustedes. Ahí para el caballo, saludos ahí a la sintonía total. Saludos siempre ahí para todos. Así que seguimos con esta música a sugerencia de Cruz Santiago Borog y la música a sugerencia del caballo.

Bueno, ahí estamos muy bien, así que hemos escuchado la buenísima música. Hemos escuchado la música sugerencia del caballo. Ahí para el caballo, saludos, ahí anda sintonía total. Bueno, así que nos vamos con esta música a sugerencia de Hernán Ramos y la música a sugerencia de Jovi Ramírez.

0: Bueno, eso muy bien, así que hemos escuchado la música a sugerencia del Jovi. Eduardo Tui dice, mis tres trompitas y unos destapes de mineral para el caballo y para el chicle, para la cruda, dice. ¿A poco es para... ¿A poco este mineral va para la cruda, Eduardo? ¿Para tus carnales? Bueno, ¿para el caballo?
1: Para todos los albañiles, para toda aquella gente que trabaja en la construcción. Porque ya es sábado.
0: Tus carnales, dije. Resulta que el único que estaba ahí es el caballo. El caballo hace rato dijo que, pues, Eduardo, imagínate. Bueno, ahí va sus...

0: 2, bueno, nos manda su audio.
1: Termita, saludos para ese colombiano, el chica. O sea, el Eduardo, y para el caballo, para el, mi compa Chicle, mastica Chicle, chinca, dejas cubrir, como Edson, vecino José Metro. Salud para ti, y cómo está tu todo, termina, Sornik, Puchi, Guichilla, que en todo huir. ¿Cuánto tiempo es ahorita que tengo tiempo? Pues, hablamos, cachat.
0: Bueno, ahí estamos. Saludos ahí para usted.

0: ahí estamos, ahí para leer, ¿no?
1: Caballo, caballo, sácame caballo, caballo, más 12. Fría, fría, fría, caballo. No vas a llamar a ver así, vas a hacer un 12. Yo te invito a unas nenas aquí en Alvarado, caballo. Ahí tú vas a ver un taurino, donde tú quieras, caballo. Si tienes crudo, yo te ayudo yo. Ponte vivo, caballo. Me vas a llamar ahorita. Gracias, Telma. Gracias por mi música.
0: Bueno, ahí estamos, caballo, caballo. Bueno, estás ahí todavía, acá abajo una 12, dice. Dice el Hernán. Ahí para el Amar. Saludos. Bueno, acaba de llegar.
2: Saludos,
0: Bueno, ahí estamos, Joby, afuera de mi vista, dice el Amar. ¿Qué fue lo que hiciste, Joby?
3: Hay que soltar la
0: carretilla,
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0: Bueno, a ver, ¿qué nos manda?
2: Saludos, Ronaldinho, Chico Sotilín. Saludos. Amor.
0: Bueno, ahí para el Crash, que cada rato pide su salud. Sus padres, ese Don Crash. Ni yo mismo le hago así a mi amor. Bueno, ahí para la Ronaldinho, saludos. Bueno, saludos. Ahí va, ahí estamos. Checo Schlag, saludos, nos manda su audio.
4: Vos, Telmita, qué bueno que ya cambiaste tu fondo, porque el que tienes en la mañana me tiene hasta la madre. Junta cobija, junta cocina y cajas. No sé quién te manda ese fondo, yo pienso que es el Don Crash, va.
0: Bueno, el chico.

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0: Bueno, ahí estamos. Bueno, así que hemos escuchado la música sugerencia de Bruno Ángelos Lacay para el TOC. Saludos, nos manda su audio.
1: Hola, hola, Telmitita. Buenos días, Telmita. ¿Qué tal? ¿Cómo estuvo el baile ayer? Telmitititita, salud. Telmita, dos rol ahí. Si hay chance, al chas chas, dos rol ahí, por favor. Mueve el chiquistriqui y el perrorrón. Pilas, aquí full sintonía con la grande rancho.

0: el Frank Top, bueno, así que saludos. ¿Cómo estuve, cómo estuvo el baile? Dice, ¿quién sabe? Toco. La verdad yo ni lo sentí. Bueno, aquí estaremos complaciendo. Hernán Ramos nos manda su audio.
1: Checo, salajat celos, ¿no? Que te invito tú también si quieres, Checo. ¿Qué quieres? Que te invito ahorita. Tengo fin de semana, Checo. ¿A dónde juegas? ¿A dónde comer? Que te invito, Checo. Hola, Benson. Gracias, caballo, también has pasado de cola. Pero a ti, Checo. Aprovecho, Checo.
0: Ahí estamos, Checo, allá celos o a Weston Ganacha. Ahí para el caballo uno ahí me dice, de una caballo, de una. Ahí para el Chema Vicente, hola Chinita, saludos, ya no está enferma tu Ishbak, dice. Bueno, así que saludos ahí para el Chema, poco ahí Ishbak que está enfermo tu Chema. Ahí para Eduardo Tuit dice que música entra Jesús, el Eduardo. Todavía anda preguntando, ya hubiera mandado su música. Bueno, estamos en la programación de músicas variadas, músicas a sus gustos. Ahí para el chido, gracias por la rola, Telmita, saludos. Ahí para el top.
1: Telmititititita, se me dice a bailas, se acata, güey, ya no baile, es que se me recuerda. No me motivaste, ¿cierto?
0: Bueno, yo que te aburrí, en primer lugar, el toque, ya te aburrí, ya ni guap.
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0: Yo que te aburrí, dice, ¿cuál aburrido toca? Todo es bien, creo, te un sacarril, colic. Que te la ya ni guap, toque. Adiós, este toque. Bueno, así que nos vamos.

ahí estamos muy bien, así que saludos siempre ahí para todos, ahí para el paparazzi. Telma, ya se te calmó el... ¿Sabes qué quiso decir? Eduardo, tú y saludos. Ahí para la Roxanita, saludos mami, saludos Roxanita. Ahí para el caballo, saludos, ahí para el Pancho Mejía. ¿Por qué te tatuaste pues nomás Telmita? Dice, no me tatué, es un Pancho. Bueno, saludos, así que nos vamos con estas músicas, sugerencia del

0: bien.
1: Pero eso muy bien, así que hemos escuchado la buenísima música, sugerencia del TOC. Ahí como también saludos siempre ahí para... ahí para cada uno de ustedes, ahí para todos, ahí como también. Ahí para la Elsa Pastor. Olis, buenas, saludos, mamacita. Yache, dice saludos ahí para la Elsa. Así que nos vamos con estas músicas, sugerencia de Eduardo Utuy.

0: Bueno, ahí estamos, así que hemos escuchado la música a sugerencia de Eduardo. Ahí para el Eduardo dice gracias. Una me gusta para ti, gracias Eduardo.
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0: Bueno, así que seguimos con estas músicas a sugerencia del

0: Bueno, ahí estamos. Bueno, así que saludos siempre ahí para todos. Ahí para Elizabeth. Ahí me dice, ahí póngame el zapichú, lo termito, dice. Oh, bueno, saludos ahí para Elizabeth. Ahí para el caballo, saludos. Bueno, así que nos vamos con estas músicas. Viene la música a sugerencia de Elizabeth.
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Bueno, eso muy bien, así que ya que nos falta de pocos minutos para finalizar esta programación, así que nos vamos con la música a sugerencia de Eduardo Utuña.

0: 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Gracias por este espacio. Bueno, así que aquí llegamos a la recta final de esta programación, así que nos vamos con la Cantina Mix. Bueno, así que muchísimas gracias a todos los que nos acompañaron en esta hermosa hora de la tarde.
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semana y para todos. Bueno, así que hoy iniciamos programación de músicas de Cantina Mix con músicas variadas gracias a Fletcher Body Shop. Bueno, así que ya lo saben ustedes, siempre, ellos siempre estarán a la orden de cada uno de ustedes. Un expander chich, un econe que es el terche, pues kichap. Bueno, así que saludos ahí para cada uno de ustedes. Saludos ahí para. Bueno, así que sean todos bienvenidos y bienvenidas en esta tardecita del sábado, fin de semana. Saludos ahí para el Jovi, Jovi, Jovi. Ahí

Así que el saludos ahí para Isma Tecum, saludos, dice. Aquí seguimos, una música de Mandingo, ayer y lloré, lloré. La tarea soy yo, saludos ahí para el Isma, bueno, aquí estaremos complaciendo. Julioco, saludos, Selmita, otra música ahí en la programación. Saludos ahí para Julio.

0: El Caballo nos manda su audio.
1: Chichona, gracias por las rolas. Échale unas chelas para mi carnal, el Eduardo, ahí, chichona. Chichona, chiquito, la juer, ven. ¿Qué pasó, Niki?
0: Bueno, ahí estamos, ahí para el Eduardo. Asquil, corre la uchala, la ucha, Eduardo.

solo las Candy, Dios mío, estoy yo. Bueno, te vas atrás de la Elsa. Ahí para la Tejanita dice, saludcita del Mita, ya llegué, se puede con una música, claro que sí, Tejanita. Ahí mandas tus músicas. Bueno, ahí para Julio con saludos, bueno, ahí nos mandas su música. Bueno, así que iniciamos esta programación con estas músicas, sugerencia del

0: Bueno, ahí estamos muy bien, así que el saludo siempre ahí para todos ustedes. Así que el saludo ahí para Jovi Ramírez. Dice, bueno, ahí nos manda su música. Ahí para la Tejanita, saludos. Ahí para la Tejanita. Ahí para Eduardo Tuy, dice, dile al caballo, claro que sí. Cuando te suelta tu patrón, dile, porque Shaq patrón, uy. Dice, ahí estamos, caballo, dice, claro que sí. Cuando te suelta tu patrón, porque Shaq patrón, uy. Chao, caballo. Bueno, así que nos vamos con más de las buenísimas música. Viene la música a sugerencia de el Frank Tok.
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0: Y la música a sugerencia de El Zapato.

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Bueno, ahí estamos muy bien, así que hemos escuchado la buenísima música a sugerencia de Elsa Pastor. Ahí para Elsa dice, ay, uy, uy, gracias mamacita, de nada Elsa, saludos para ti. Así que nos vamos con esta música a sugerencia del Jovi y la música a sugerencia de la Tejanita.

Bueno, eso muy bien, así que el saludo siempre hay para cada uno de ustedes. Así que hemos escuchado la música a sugerencia de la Tejanita. Santos, bueno, saludos ahí para Santos el Alterado, Slugger del Mititita. Saludos, saludos ahí para Santos el Alterado. Ahí para Miguel Lázaro González.

ahí para Miguel Lázaro González, saludos, dice Telma, una de Libra, te amo, saludos, y un mimoacha, ahí va, ahí estamos. La Tejanita dice, gracias por las complacencias, Telmita, de nada, Tejanita, saludos para ti. Así que nos vamos con esta música a sugerencia. Viene la música a sugerencia de Miguel Lázaro González y las músicas

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0: Bueno, ahí estamos muy bien, así que hemos escuchado las músicas a sugerencia del Frank Talk. Bueno, así que les quiero comentar que ya llegó Mari.
1: Hola, hola, buenas, buenas, buenas tardes para todos. Ya llegué, ya estoy acá. Así que, ¿qué tal? ¿Cómo la están pasando? ¿Cómo les ha tratado la Telma? Ah, con mucho cariño o con mucho coraje. Si es con coraje, pues espero que lo comprendieron porque anda engripada. Bueno, ahí estamos, así que saludos para todos. 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Y para todos los que se encuentran ahí conectados en esta hora de la tardecita, en la programación de la cantina, Cantina Mix, en esta hora de la tardecita del día sábado, con bastante calorcito, fuerte, fuerte, pero en horas de la mañana había un tremendo frío. Ahora pues calor, lo que se siente ahora. Así que saludos siempre a todos los que se encuentran en sintonía, a todos los que se encuentran conectados.
0: Así que saludos ahí para el Chino Hernández, nos manda su audio.
2: Qué onda Glendy? Saluditos, saluditos, una música ahí por favor. La botella envenenada de los temerarios, pilas, aquí andamos al 100, fierra.
0: Bueno, nos manda otro audio.
2: Un saludo ahí para la Tejanita.
1: Ahí para el Frank Cepeda dice, Telmita, Telmita, la música de corazón lastimado de Grupo Libra. Saludos ahí para el Frank Cepeda. Frank Chávez, el Luyo, saludos, dice, aquí en sintonía, un saludo, Chichona, dice.
0: Saludos. Ahí para Juan Oslas, dos música de Telma, dice. Bueno, aquí estaremos complaciendo. Ahí para Julio, con saludos, Mari y Telma. Y Telmita, la Telmita, todo bien. Otros música ahí, dice.
1: Ya dijo, qué bueno, sí, todo bien con ella. Saludos, Julio Cos.
0: Bueno, así que saludos siempre ahí para todos. Así que nos vamos con esta música sugerencia de el Chino y la música sugerencia del

0: Eso estamos escuchando la música Solicitud de Juan Uchlac. Saludamos a la Tejanita, saluditos para la Tejanita, anda y full. Ay, saludcita Tejanita con este calorcito rico, rico. Fran Cepeda, gracias, gracias de nada, saludos.
1: Ahí para la Coyota, saludos, ay, uy, uy, dice.
0: Fran Gómez, saludos cordiales para Fran Gómez.
2: Ahí para Bartolo López, manda su audio.
3: Mari, Mari, muy buenas tardes, aquí anda full, full sintonía de la Grande Rancho, mis tres roles ahí, sí, es que hay chance, bueno, creo que hay chance, ¿verdad? Ya saben que hay tres luz verde, luz verde. Saludos para mi compa, el Lorenzo Sánchez, Body Shop, Flecha Body Shop, saludos, saludos, aquí anda full.
0: Ahí estamos, saludos, sigue para... Saludos cordiales, sigue para el... Bartolo, ahí en full, apenitas, apenitas, escuché yo su audio, pero sí, escuché que sí anda solicitando con su música. Ah, sí, ahí para el... ¿Cómo se llama? Para Bartolo, claro que sí, Bartolo. Ahorita hay chas. Ahí, saludos, José González, buenas tardes. Claro, saludos aquí, echando unas gaseosas, mándale saludos al Tuco López de Chivarreto, saludos para el Tuco López de Chivarreto, saludcita de parte de José González, complaciendo esta música solicitud de el Bartolo.

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Eso hemos escuchado la música Solicitud de José González. Saludos con Alice para José González. Para el Yobi, Jesús, Yobi. Mejor mandas tu música hasta mañana, Yobi. Le dije que hay chas y luego me mandas sus músicas después de media hora, Yobi. Ahí para José González dice, gracias por mi música, que la pediste, de nada. Seguimos complaciendo en esta hora de la tardecita. Dice José González, manda los saludos al zorro. ¿A todavía anda el zorro ahí? En la mañana me estaba mandando mensaje conmigo, que compláceme con música. Y yo pues andaba yo en transmisión y no me di cuenta de su mensaje. Me di cuenta, pero ya una hora después, creo yo. Si no estoy mal, creo que sí. Pero bueno, saludos seguí para el zorro, si sigue ahí conectado. Saludos cordiales. Nosotros aquí seguimos con las complacencias. Vamos con la música Solicitud de Jovi.

0: 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Ay, saludos a Juan García. Hola, hola, saludos a Luis Mari. Salúdame al Chaparro de Pachichil y a Manolo de Taca, están en sintonía. Saludos para el Chaparro de Pachi, Manolo de Taca, saludos. Ahí para José González, saludos cordiales. Dice por acá, la, me dijo el Tuco que pronto va a salir en la cárcel. Por cierto, Mario, hoy temprano mandé mi mensaje, ni la telmita no lo leo, me enojé, me fui. Yo sí soy berrinchudo.
1: Bueno.
0: Tan grandote y berrinchudo. No, José González, ¿cómo que todavía no tienes vergüenza de decir soy berrinchudo? Ya eres viejo, grande ya, y todavía que haces tus berrinches. No, José González, acá con nosotros no nos gusta personas berrinchudos, enojones, así que... ¿Y qué buscas aquí entonces si eres berrinchudo? Bueno, saludos cordiales, seguí para José González. ¿O a poco si el Tuco está en la cárcel? No creo. Ay, Dios mío, Padre Santo, no digas eso, tú, José González.
2: No creo.
0: Como que está en la cárcel. Eso es triste, lamentable. Como que está en la cárcel, dices tú. Me dijo que comprase sus dos músicas, dice Los Temerarios, Pequeña con Poemas y Grupo Tentación el 6. Pero lo que yo sé, tenemos un amigo, nosotros un conocido, un paisano que se encuentra en la cárcel, pero, o sea, ahí no se permite que escuchen música, ni se reporta, ni nada. Andan ahí sin teléfono, sin nada. Y dice, me dijo que complace la música. ¿Cómo está eso? ¿Cómo está eso, José González? Ahí para el Juan García, jajaja, dice, se lo ocurrió, dice, para Juan García.
1: Bueno, ahí como también, así que saludos ahí para, bueno, así que saludos siempre ahí para cada uno de ustedes, ahí como también ahí para el Jovi Ramírez, saludos, ahí anda sintonía total, dice, gracias por mis rolitas, mi amor, no los había mandado porque andaba en chinga y en chinga y ya quería salir del trabajo, ya ves. Es sabadito, día de chupar y chupar, dice.
0: En serio. Pero ya sonaron tus rolas. Vamos a ir complaciendo con más músicas al gusto de nosotros, iba a decir, pero al gusto del Tuco López, anda en la cárcel, dice. Ponle su música al Tuco López Club, dice. No, que está en la cárcel, Dios mío, tú aguanta, berrinchudo. Ahí va, pues, berrinchudo.
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Ahí estamos, hemos escuchado ahí un buenísimo tema. Saludos para todos los que se encuentran en sintonía. Ahí para Yobi dice, mi amor, a ver, ¿qué opinas del baile de ayer? ¿Te gustó o no te gustó? Porque hoy algunos se quejaron que no les gustó el baile y por aquí me andan culpando que todos

0: es el que con quien se retó la Telma, tiene que dar su opinión, porque de los demás ahí sí que nos vale, ve lo que dicen, o sea, eres tú, cómo lo vistes, cómo estuvo el baile. Y yo, pues, como dice por acá, que si te gustó o no te gustó, a mí sí, pues, está bien, para mí, porque yo, la verdad, yo ni sé bailar para nada. Si fuera que a mí me mandan bailar, Dios mío, solo sacaría yo vergüenza. Entonces, pues, la Telma, ella, pues, se animó de bailar, estando mal de la salud, de verdad, si fuera yo no haría, porque vi cómo estaba ella, pues, hasta hizo la lucha de bailar, y pues, y luego dicen que no les gustó, que como dice, que algunos se quejaron, y ellos qué tienen que ver, Joey, qué tienen que ver, eso está en ti y con la Telma, así nomás. Ay, para José González dice, soy Berenchudo, ya dice, Shakimir, él está aquí conmigo echando unas comas. ¿Saben por qué les digo que está en la cárcel? Es porque no permiten mandar mensaje en su trabajo y está bien controlado. Yo por eso, gracias por mis músicas. Por cierto, ahí sigue y sigue el zorro. Así me dijo, la verdad sí soy berrinchudo. Además, yo tomo chiche todavía cada noche. Con razón, tan grandote y tan berrinchudo, por eso es que esos chiches que ya andas tomando, eso ya están vencidos, eso es para bebé, no para viejos, por eso ya te está enloqueciendo. Así que fuera de mi vista, fuera de mi vista, aquí no queremos berrinchudos ni enojones. Cheto José González,
1: ahí para Juan García, saludos, hola, hola Telmita, quiero que bailes otra vez, pero sin ropa, yo te patrocino, dice ese Juan García, ya está bien viejo y arrugado el linche señor, y dice que no ha visto, bueno, dice yo te patrocino,
0: que quiere ver, o sea,
1: pero sin ropa, dice, o sea que es un señor, ya es bien viejo y arrugado ya, y nunca ha visto una mujer así desnuda. Dios mío, este señor.
0: Imagínate, Elma, si viera, si el Juan García se fuera que mirara a una mujer así sin, como dice, sin ropa. Dios mío. Se le da un infarto. A ver, para Rudy, necesitaba una música de Los Temerarios, Julio Iglesias, esos amores, saludos, estoy escuchando tu programación, María, eso, gracias.
1: Ahí para José González, culpa todo la Telmita, dice, ¿por qué? José González, ¿yo qué te hice?
0: ¿Por qué o cómo?
1: Joey Ramírez, ja, ja, ja, dice.
0: Bueno, ahí estamos, ahí para la terminación 9903, dice por acá. El José González es un pajero, en la cárcel no se puede escuchar radio y no se puede usar teléfono, y sí, pero pues dice por acá, ¿no? Es que en su trabajo, dice, ahí está controlado, pero tampoco que digas que está en la cárcel, José González, porque cárcel no es una, no es bueno, eso no es bueno, así que chato, José González, chato, vamos complaciendo la música solicitud de